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3: Son las 6:12.

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4: Son las 6 y 16 minutos.
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3: Son las 6:25.

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4: Son las 6 con 29 minutos.
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1: Son las 6:38.

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1: Son las 6 con 46 minutos.
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2: Son las 7 y 14 minutos.
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2: Son las 7. Con 30 minutos.
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3: Son las 7 y 45 minutos.
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0: Acapulco fue el caso de algunos tramos de la costera Miguel Alemán, como a la altura del fraccionamiento Condesa, y por supuesto el primer cuadro de la ciudad. Ahí justamente algunos locatarios señalaron que la falta de energía eléctrica se agudizó desde el huracán Otis, y es fecha que no se ha regularizado, y cuando llueve pues se complica más dicha problemática, generando pérdidas en negocios y en los mismos hogares, donde se descomponen los alimentos en refrigeración, entre otros.
1: Sobredescargan los refris, pues nos afecta en que los refris pues ya no enfrían, a veces se evaden todo el día.
2: Y el producto pues se echa a perder, ¿verdad? Sobre todo.
1: Lo que es cuestión de lácteos, sí.
2: Pues de acuerdo, ya, 3, 2, pues ya escuchó usted, de acuerdo a locatarios y habitantes de distintas zonas, tanto la zona de la Condesa como esta zona, que es el primer cuadro de la ciudad, son los más afectados. Cualquier lluvia pues se resiente y se quedan sin luz. Así es que ahí la problemática y el llamado que hacen a la Comisión Federal de Electricidad, pues de que vengan a componer justamente todo lo que es el cableado. Edwin Zárate, imágenes, RTG Noticias, Maui Ortiz.
3: Es increíble que a 3 años del huracán Otis, esta situación de la energía eléctrica, bueno, al menos en la zona costera, en esta zona tan transitada y una arteria vial de nuestro puerto, pues no haya sido del todo restablecida. Esto además de pues ocasionar incomodidad a los turistas, a los locales, pues también genera pérdidas para los negocios. Continuamos con más información. Como ustedes saben, el tema de las lluvias no solamente genera encharcamientos, de igual forma apagones, pero también genera el arrastre de basura, de residuos sólidos. Autoridades informan que debido a esta lluvia de la madrugada, se recolectaron al menos 12 toneladas de basura. Vamos a escuchar los detalles con nuestra compañera Maui Ortiz.
0: Cerca de 12 toneladas de basura fue el arrastre que dejó la lluvia de esta madrugada en la zona de Arena, bajo el resguardo de la promotora y administradora de playas en Acapulco.
4: Hemos atendido puntualmente la limpieza, canales pluviales, Río El Camarón, Aguas Blancas, Plaza Quebec, y realmente algo controlable, no tenemos ninguna afectación.
0: De acuerdo con Alfredo Lacunza de la Cruz, director general de la promotora y administradora de playas del gobierno del estado, se ha tenido un intenso trabajo desde el inicio de la temporada vacacional y en esta quinta semana no ha sido la excepción, tanto en limpieza como en vigilancia por parte del personal de salvavidas.
4: En el tema de rescate somos 48 rescates hasta el momento, desde el comienzo de la temporada. En la recolección llevamos un promedio por ahí de 510 toneladas más o menos. La verdad es que ha sido una colaboración también muy intensa y estrecha entre Fonatur y el municipio.
0: Jairo Méndez, imágenes, RTG Noticias, Maui Ortiz.
3: Oigan, y hablando de lluvias, le compartimos esta información, y es que la Secretaría de Gestión Integral de Riesgos y Protección Civil informó que este jueves se pronostican lluvias de ligeras a moderadas y ocasionalmente fuertes para las regiones Sierra, Centro y Montaña. Esto debido a la influencia de un canal de baja presión al noreste de Guerrero y al paso de la onda tropical número 29 que esta mañana aún recorría la región Costa Grande. A la par, Protección Civil monitorea una zona de baja presión frente a las costas de Guerrero, Michoacán y Jalisco, que presentaba 80% de probabilidad de desarrollo ciclónico a 7 días. Aunque no presentará riesgo para esta entidad, se sugiere estar al pendiente mediante reportes oficiales sobre la evolución de este sistema. Y hablando de mantenernos informados a través de los canales oficiales, pues la Secretaría de Gestión Integral de Riesgos y Protección Civil hace un llamado a no esparcir rumores ante estos sismos que hemos estado viendo a lo largo de diversos países del mundo. Hay que recordar que primeramente prevenir los rumores es el primer paso para evitar la desinformación.
0: La Secretaría de Gestión Integral de Riesgos y Protección Civil del Estado de Guerrero hizo un llamado a no caer en pánico ni compartir información falsa respecto a una supuesta reacción en cadena entre los sismos registrados en diversas partes de la región y el continente americano, esto luego de los 2 sismos de Venezuela del pasado 24 de junio de intensidad 7.2 y 7.5, el de Colombia del 10 de agosto con magnitud 7.4 y el más reciente en Perú con magnitud 7.2 este jueves 20 de agosto. Roberto Arroyo Matus, titular de la dependencia, precisó que no existe una relación directa entre los movimientos de estructuras tectónicas como la placa de Nazca, la sudamericana o la del Caribe.
5: No hay una relación directa entre ellos. Hay que recordar que nuestro planeta está conformado por diferentes placas tectónicas y estas pues tienden a tener algunos movimientos, pero en realidad, te repito, no hay una relación directa, no hay efectos de cascada o efectos de tipo dominó como se maneja normalmente en redes. Son fenómenos completamente, en ocasiones generados de manera completamente diferente.
0: Señaló que Guerrero es el segundo estado de mayor sismicidad, promediando cerca de 34 movimientos diarios, sumando en lo que va del año poco más de 8.000. Ante este panorama, reiteró que la ciencia aún no cuenta con métodos para predecir cuándo o dónde ocurrirá un terremoto, pero lo que sí se puede hacer es estar preparados para este tipo de eventualidades.
5: Los sismos no se pueden predecir. Lo que sí es importante saber es de que si nos dicen que mañana va a temblar, efectivamente, te repito, está temblando siempre en Guerrero, prácticamente con ese promedio de sismos, y esto pues debe aventar sobre todo la cultura de la prevención de desastres.
0: RTG Noticias, Mau Ortiz.
3: Y el recordatorio está presente. En este tipo de movimientos telúricos es muy importante, primeramente, pues tener a la mano, ¿no?, un kit de emergencia con documentación importante, agua embotellada, linternas, etcétera. Y de igual forma, identificar los puntos seguros de su vivienda. Retomamos lo que el secretario Roberto Arroyo Matus nos señalaba, y es que es importante no esparcir rumores, no desinformar y no alarmar a la sociedad, que bueno, de por sí estamos por entrar en un mes en el que es muy común, ¿no?, escuchar esta información de temblores y demás, pero hay que estar al tanto de los canales oficiales de información. Continuamos, y en otras noticias nos trasladamos a Iguala, y es que nuevamente se incendia el basurero municipal. No obstante, elementos de bomberos intervinieron para sofocar este siniestro. Vamos con los detalles con nuestro corresponsal Raimundo Ruiz.
6: Otra vez se vio afectado el basurero municipal de Iguala con un incendio, el cual ha sido atendido por personal de bomberos, Protección Civil de Iguala y de la Comisión de Agua Potable y Alcantarillado de Iguala para evitar que se propague el fuego. Desde varios puntos, como es la comunidad de Metlapa, el fuego fue visto, lo mismo que las fumarolas, por la intensidad del incendio en el basurero. Desde este lugar se observa la gran cantidad de humo, producto de la quema de los desechos sólidos del tiradero de basura y al mismo tiempo de la extensión del incendio. Hasta el momento, las autoridades municipales de Iguala no han dado a conocer la extensión del siniestro y las afectaciones que lleva el basurero. Apenas en julio pasado, este lugar también se vio afectado por un incendio provocado, y ahora en agosto el fuego regresó. RTG Noticias, Raimundo Ruiz.
3: Y en más información, una falla en el aire acondicionado al interior de las oficinas centrales de la Comisión de Agua Potable y Alcantarillado del municipio de Acapulco, Capama, ubicada sobre la calle Quebrada del Centro, pues causó pánico. El fuerte sonido del desperfecto y la incertidumbre inicial sobre su causa obligó a la evacuación de todo el personal del inmueble, cumpliendo así protocolos establecidos en materia de protección civil, mientras el equipo era revisado por el personal de mantenimiento. A través de un comunicado, la Capama aclaró que en ningún momento se registró alguna fuga de gas u otro tipo de incidente que pudiera poner en peligro a los trabajadores o usuarios. Luego de varios minutos, los trabajadores regresaron a sus oficinas y todas las áreas reanudaron sus actividades con normalidad. Y en otros temas, el cuerpo sin vida de un hombre fue localizado a un costado de la autopista del Sol, a unos cuantos kilómetros de la caseta Palo Blanco. en el sentido Chilpancingo-Acapulco. De acuerdo con información preliminar, el hombre habría sido atropellado cuando caminaba por esta vía. Paramédicos y elementos de seguridad acudieron al sitio donde el personal de la Fiscalía General del Estado realizó diligencias correspondientes para posteriormente trasladar el cuerpo al Servicio Médico Forense de Chilpancingo. Y esto es nuevamente pues una situación bastante, bastante desafortunada, ¿no? Tenemos este dato de que fueron de igual forma atropellados tres trabajadores mientras realizaban servicios de mantenimiento en esta autopista y ahora esta persona. Esto nos habla acerca de la insensibilidad y la falta y también la falta de educación vial de ciertos conductores. Esperemos que se haga justicia por esta situación. Continuamos con otros temas y es que la esperanza no desiste en los colectivos de búsqueda. Nos trasladamos a la capital del estado, Chilpancingo, donde el colectivo de búsqueda Lupita Rodríguez Narciso realizó un recorrido por la zona poniente de la capital pegando letreros de búsqueda en el alumbrado público.
7: El colectivo de desaparecidos Lupita Rodríguez Narciso realizó una jornada de búsqueda en una decena de colonias de la zona poniente de Chilpancingo, donde madres y padres buscadores colocaron fichas con datos de sus familiares en postes de alumbrado público.

0: Paula Castañeda Santos, Pablo Ortega de ficha de mi hijo Luis Diego Saldaña Castañeda, que ya lleva 3 años desaparecido en Chilapa de Abajo. Darda Martín Romero, ando en busca de mi hija María Magdalena Alonso, que tiene 7 años desaparecida.
1: Esta jornada contó con el respaldo de elementos de la Guardia Nacional. RTG Noticias, Felipe Zurita.
2: Seguimos con más información, pero antes nos vamos a un corte.

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0: Seguimos de vuelta con más información. Un saludo también a los que nos sintonizan a través de la frecuencia 97.7 FM del puerto de Acapulco y a nuestros radioescuchas de otras partes del estado, de Ometepec, de Taxco, de Coyuca, de Catalán, y a los que nos ven de lunes a viernes a las 10, a las 2 de la tarde, a las 8 de la noche, a través del canal 4.1 de Televisión Abierta. Le compartimos esta información sobre este regreso a clases, y es que se quejan de cobros indebidos en preparatoria 22 de Atoyac. Los padres señalan que en un primer momento se les especifica que esta inscripción tiene un costo de 750 pesos. No obstante, se les hace un cargo extra de 50 pesos más por labores administrativas. Y es que el tema no es tanto el cobro de más, sino el que hay padres y madres que pues no solamente tienen a un hijo, sino también tienen a dos o tres inscritos. Escuchemos esta información.
1: Padres de familia de la preparatoria 22 de la Universidad Autónoma de Guerrero de Atoyac se quejaron de cobros indebidos que está realizando el plantel en este regreso a clases para el ciclo electivo 2026-27. Denunciaron que al momento de la inscripción se les especifica que tiene un costo de 745 pesos para alumnos de nuevo ingreso y se debe de pagar mediante una ficha de institución bancaria, cantidad que consideran elevada, sobre todo para aquellos que tienen dos alumnos o más en esa escuela. Sin embargo, una vez ingresados los documentos en la dirección de la preparatoria, se les exige un pago de 50 pesos más por servicios administrativos, mismos que ya están cobrados en el recibo que se les paga en el banco. Aunque la cantidad no es excesiva, consideran que un cobro de 50 pesos por alumno representa un ingreso importante para la preparatoria, cuyo destino es incierto.
2: Sí, eso están cobrando, pero aquí viene especificadamente lo que se paga, la inscripción, validación de documentos, y hasta abajo dice servicios administrativos, 100 pesos. Pero aparte de eso, están cobrando 50 pesos por alumno. Y yo le dije que por qué le iba a pagar 50 pesos más de lo que ya habíamos ido a pagar, si se supone que aquí dice servicio administrativo. Quiere decir que por eso ya le estoy pagando aquí los 100 pesos. Ellos están cobrando aparte 50 pesos por alumno, y es lo que le iba a comentar.
1: Aseguraron que en otros planteles de nivel bachillerato las inscripciones son más económicas en comparación con esta de la llamada Universidad del Pueblo. Desde Atoyac de Álvarez, para RTG Noticias, Francisco Magaña.
0: Bueno, y es que de 50 en 50 en 50 pesos hace un buen dinero, y sin hablar, y ni hablar de la cantidad de alumnos de esta preparatoria. Y esto nos lleva a la siguiente información, de estas famosas cuotas voluntarias que se están cobrando en algunas instituciones educativas. Y es que la delegada de los servicios educativos Acapulco, Coyuca, Marta Rocío Carachure, señala que en ocasiones estas cuotas pues surgen a base de acuerdos entre padres y madres de familia para destinar este dinero a la rehabilitación, al mantenimiento de la institución educativa. No obstante, papás y mamás, es muy importante decir que pues estas cuotas pues son voluntarias, no se les pueden pedir a los estudiantes que entren a la institución en caso de no haberlas pagado. Así lo afirman autoridades de la Secretaría de Educación Guerrero.
3: El regreso a clases se aproxima y los padres de familia estarán en el proceso de inscripciones. La delegada de los servicios educativos región Acapulco-Coyuca, Marta Rocío Carachure Bustos, aseguró que en las escuelas de nivel básico no se cobran cuotas de inscripción. Sin embargo, reconoció que es un acuerdo que toman los comités de padres de familia, ya que las autoridades no dan el recurso suficiente para el mantenimiento de los planteles educativos.
4: Pero no es condicionante para no dejar inscribir a un alumno, alumna, en cualquier nivel educativo. Y pues bueno, ahí es, ya habrá la facilidad, pero todos los alumnos tienen que recibir su educación, deben inscribirse.
3: Docentes y directivos no pueden hacer ningún tipo de cobro, ni se debe condicionar la inscripción de ningún alumno por no pagar una cuota. Ignacio Pérez en Alente, les ha informado Hugo Sandoval Alcaraz para RTG Noticias.
0: Y en más información, se lleva a cabo el programa Oír Bien, Escuchar y Vivir Mejor del DIF estatal, el cual cabe mencionar que pues, es un programa que busca brindar segundas oportunidades para que las personas beneficiarias puedan volver a escuchar. Vamos con la nota de Raimundo Ruiz.
5: Son 134 aparatos auditivos los que se entregaron a beneficiarios de al menos 10 municipios de las regiones Norte y Tierra Caliente del estado de Guerrero a través del programa Oír Bien, Escuchar y Vivir Mejor del DIF estatal. Todo esto como parte de las acciones para mejorar la calidad de vida y fortalecer la inclusión de las personas con diferentes discapacidades. Después de estudios de valoración, personal del DIF Guerrero hizo la entrega de los 134 aparatos auditivos para los beneficiados de los municipios de la región Norte como es Apaxtla, Pilcaya, Taxco, Cuetzala del Progreso, Tetipac, Ixcateopan de Cuauhtémoc y Teloloapan, y de la zona de Tierra Caliente a Juchitlán del Progreso, Cirándaro y San Miguel Totolapan. El programa Oír Bien, Escuchar y Vivir Mejor del DIF estatal tiene como objetivo principal de reducir las barreras que enfrentan las personas con discapacidad auditiva, facilitando su comunicación, convivencia familiar, aprendizaje y participación en distintos ámbitos de la vida cotidiana. RTG Noticias, Raimundo Ruiz.
0: Y es que no sabemos qué tan importante es un sentido hasta que lo perdemos o hasta que se deteriora con el paso del tiempo. Este tipo de iniciativas, sin duda alguna, son bastante benéficas para los y las guerrerenses. Continuamos con más información y esta vez respecto al caso de los 43. Cada nueva declaración, cada nuevo testimonio pone sobre la mesa avances, pero también dudas. El exgobernador interino Rogelio Ortega señala que no ha sido requerido para declarar por el caso de los 43. Escuchemos los detalles con nuestro corresponsal, Raimundo Ruiz.
5: Aunque han pasado varias semanas sobre las nuevas líneas de investigación del caso de los 43 normalistas desaparecidos de Ayotzinapa y por la detención del exgobernador de Guerrero Ángel Aguirre Rivero, el exgobernador interino de Guerrero Rogelio Ortega Martínez informó que hasta el momento la Fiscalía General de la República no lo ha llamado para que comparezca por el caso Iguala ocurrido en 2014.
6: Yo he dicho que el momento que a mí se me invite para comparecer con el tema de Ayotzinapa, con el tema de la desaparición de los 43 muchachos, incluso de dos sucesos más, responsabilidad represiva de la Policía Federal.
5: Además de que consideró que la detención de Aguirre Rivero no es un asunto político, sino de tipo judicial.
6: No creo que sea un tema político y ni hay que politizarlo. Yo creo que se trata de una nueva línea de investigación que hacía falta y que seguramente la autoridad judicial la está explorando y, insisto, a través del debido proceso, de manera meticulosa, se pueda avanzar en el esclarecimiento de la verdad y se llegue a la justicia con el tema de la tragedia de Iguala. En todo lo que yo pueda aportar para ese tema, el esclarecimiento y la búsqueda de la verdad y que llegue la justicia y con eso cerrar esa herida.
5: En tanto, para el caso de los videos presuntamente destruidos por la Fiscalía de Guerrero, espera que ese material aparezca para que se esclarezca el caso y se localicen a los jóvenes desaparecidos de Ayotzinapa.
6: ¿Cuánto desearía yo que existiera? Pero esto solamente lo saben quienes los tuvieron en sus manos, que ahora están en proceso.
5: RTG Noticias, Raimundo Ruiz.
0: Y en otros temas, a más de 17 años del asesinato del exdiputado local Armando Chavarría, familiares y amigos se reúnen tanto para recordarlo como para pedir justicia ante este caso impune.
7: A 17 años del asesinato del exdiputado local Armando Chavarría Barrera, familiares, amigos y organizaciones sociales realizaron diversos actos para recordarlo y exigir el esclarecimiento del crimen. A las afueras de su domicilio, sus allegados exaltaron su trayectoria política y señalaron que su asesinato afectó no solamente a su familia y amigos, sino también a la vida política de Guerrero, al truncar sus aspiraciones de encabezar un proyecto democrático para gobernar el estado. La exdiputada local María Luisa Garfias Marín apremió a que se proceda contra los responsables de su homicidio y se esclarezcan las circunstancias en que ocurrió.
8: Quitaron la esperanza de que Guerrero tuviera uno de los mejores gobiernos y con políticas públicas para poder dar bienestar a sus habitantes.
7: Durante los actos conmemorativos, la demanda de justicia y de que el caso sea traído por las autoridades federales fue unánime. RTG Noticias, Felipe Zurita.
0: Vamos a hacer una pequeña pausa y enseguida volvemos con más información.
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0: Estamos de vuelta con más información aquí en RTG Noticias, edición nocturna. Muchas gracias a todas las personas que nos sintonizan en nuestras redes sociales, que están al tanto de nuestras transmisiones. Créanme, estamos leyendo sus comentarios, estamos al tanto de todos y cada uno de ellos. Muchísimas gracias por apoyar estos espacios informativos. Les recuerdo que pueden encontrarnos en Facebook y en YouTube como RTG Noticias y RTG Radio y Televisión de Guerrero. Continuamos con la información. En otros temas, el personal naval de la octava región realiza recorridos y patrullajes en el mercado central en coordinación con otras instituciones de seguridad. Esto con el objetivo, cabe aclarar, de fortalecer las acciones de prevención del delito y contribuir a la seguridad de comerciantes y población que acude a realizar sus compras en este espacio. Con apego al respecto a los derechos humanos, marinos realizan revisiones preventivas tanto al interior como en el perímetro exterior del mercado central. De acuerdo con la Secretaría de Marina, esto ha permitido inhibir conductas delictivas y contribuir a generar condiciones de seguridad para quienes desarrollan sus actividades en la zona. Y en otros temas, nos trasladamos a Iguala y es que se llevó a cabo el primer cabildo juvenil y le compartimos que algunos de los temas que los jóvenes abordaron fueron mayor seguridad, mayor educación y mayores oportunidades para reinsertarse en el mercado laboral. Vamos con la información de la mano de Raimundo Ruiz.
1: Dentro del primer cabildo juvenil de Iguala, los jóvenes demandaron mayor seguridad, mejor educación, mayor acceso al mercado laboral, salud mental y contra las adicciones, entre otros temas que son parte de las juventudes. En el salón de cabildo del Ayuntamiento de Iguala se realizó este conversatorio juvenil convocado por el Instituto Estatal Electoral y de Participación Ciudadana de Guerrero y el colectivo guerrerense por el derecho de las juventudes, donde se reunieron representantes de la juventud para promover y al mismo tiempo analizar lo que ocurre actualmente con los adolescentes y jóvenes del municipio.
2: No se trata únicamente de presentar opiniones, se trata de dialogar, escuchar, argumentar y construir propuestas. Y quisiera que durante este conversatorio podamos mantener siempre presente un principio fundamental. Todas las voces merecen ser escuchadas y todas las opiniones deben ser tratadas con respeto.
1: Cada una de las propuestas presentadas serán parte de la construcción de políticas públicas para el municipio de Iguala. RTG Noticias, Raimundo Ruiz.
0: Nuevamente decir que los jóvenes no somos solamente el futuro, somos el presente de nuestro país. Es muy importante que estos espacios de participación ciudadana también consideren a las juventudes, nos consideren. Estos temas de la educación, las oportunidades laborales, si bien forman parte de una preocupación colectiva ante los retos que cada día enfrentamos con la sociedad. Y bueno, más allá de estos encuentros, esperamos que esto se traduzca en acciones y en políticas públicas concretas para poder mejorar las condiciones y la vida en general de las juventudes. Seguimos con más información de último momento, por cierto, nos enlazamos con nuestro corresponsal Francisco Magaña y es que nos reportan una explosión en el mercado de Atoyac. Francisco, te escuchamos.
3: Buenas noches, Alvin Muñoz, un saludo a todo el auditorio. Efectivamente, pues susto, preocupación y daños materiales no cuantificados dejó la explosión que se registró el día de hoy por la tarde en el mercado Perseverancia, ubicado en el primer cuadro de la ciudad de Atoyac, lo cual, a decir de uno de los comerciantes agraviados, señaló que la explosión fue por pirotecnia, presuntamente por trabajos que hacía un herrero, y esto generó pues que se expandiera a dos locales la explosión acentuada por esta pirotecnia, que afortunadamente solamente dejó pérdidas materiales y susto y crisis nerviosas entre los presentes, y sobre todo porque ya a esta hora el mercado, la mayoría de los negocios ya están cerrando o ya están cerrados, fue aproximadamente a las 6:30 de la tarde, y pues al lugar llegaron personal de Protección Civil, Policía Estatal, la Sedena, para poder sofocar el incendio que se registró, pero afortunadamente pues también se registró una lluvia que logró mitigar este incendio, pero sobre todo también reconocen los comerciantes que ya no es factible vender pirotecnia en el lugar, y cabe señalar que el lugar donde ocurrieron los hechos, a escasos dos locales, se ubica una tortillería, pero afortunadamente la cuestión no llegó a mayores, y sobre todo pues también la intervención de los locatarios que estaban ahí, que con extintores y algunos con agua lograron pues mitigar y sofocar el incendio en lo que llegaba Protección Civil. Y pues esta situación es lamentable porque señalan que sobre todo pues la pirotecnia sigue causando daños y ellos mismos reconocen que pues ya se debe regular y afortunadamente no hubo pérdidas humanas.
0: Francisco, esto que comentabas con anterioridad de que solamente hubieron pérdidas materiales, ¿esto quiere decir que como tal no hubieron víctimas o personas lesionadas?
3: No, solamente crisis nerviosas. Un joven pues que pasó, pero simplemente fueron rozones, pero nada grave, por lo mismo que el joven no logró correr, pero sí la crisis nerviosa, porque todavía cabe destacar que al interior del mercado municipal se ubican varias casas habitaciones y pues el estruendo fue muy fuerte y sobre todo en adultos mayores generó pues esta crisis y sobre todo preocupación entre los vecinos.
0: ¿Eso quiere decir que hay afectaciones a otros locales y viviendas?
3: Son tres locales hasta este momento. Protección Civil no ha reportado la magnitud de los daños, pero de manera preliminar son tres locales. Y cabe señalar que la explosión acabó con los techos y las paredes de los dos locales y una cortina de otro local de enfrente. Y pues esto afortunadamente pues lograron salir los que estaban recogiendo la mercancía afortunadamente y se encontraban en los pasillos cuando ocurrió este hecho.
0: ¿Eso quiere decir que cuerpos de emergencia y autoridades ya se encuentran trabajando en la zona?
3: Ya, llegó Protección Civil, Cruz Roja, para auxiliar principalmente a los que tenían crisis nerviosas y sobre todo pues acordonar la zona, que empezó el acordonamiento desde lo que es el Zócalo para evitar que pues la gente se acercara, pero aún así hubo mucha aglomeración, pero la gran mayoría pues fue para cooperar.
0: Muchas gracias por la información, Francisco. Nos mantendremos al tanto para posteriores detalles y actualizaciones sobre esta información. Muchas gracias.
3: Buenas noches.
0: Buenas noches. Continuamos con más información y es que es importante hablar acerca del deterioro de ciertas partes de la vía pública de nuestro puerto. Nos trasladamos a la vía Cayaco-Puerto Marqués y es que a consideración de los ciudadanos, pues esta zona se encuentra en el total abandono.
4: Así se encuentra la carretera Cayaco-Puerto Marqués, con baches, encharcamientos, lodo y basura. Para los ciudadanos, es una zona olvidada por las autoridades, que solo se acuerdan de ellos en épocas electorales. El señor Víctor Manuel considera que la carretera está muy sucia, llena de lodo, baches, en fin, es una zona abandonada por las autoridades.
5: La verdad es que me decía, esa parte siempre ha estado olvidada, porque siempre que llueve, mire cómo se inunda. Apenas teniendo los trabajos, ya el agua la tenemos encima.
6: Y aparte los trabajos causan tráfico.
5: Sí, a la hora pico está el trafical y honestamente no, estamos inconformes.
4: Mientras que el señor Carlos Hernández pide a las autoridades que manden brigadas para dejar en óptimas condiciones esta arteria vial.
7: Sí, les hace falta todo eso porque el mantenimiento de las calles, las coladeras, por ejemplo, allá están una tapadera de la comisión ahí que los fierros están salidos. Entonces la gente grande se puede tropezar o se ha tropezado y se ha caído. Eso también quiere que se arregle porque es de aquí de la banqueta, donde camina uno pues en la vía pública.
4: Ya lo escuchamos, los ciudadanos consideran que la calle Cayaco-Puerto Marqués está olvidada por las autoridades. Jairo Méndez,

0: Lente les ha informado Hugo Sandoval Alcaraz para RTG Noticias.
1: Oigan, y es que es inaudito esta situación, o sea, baches, estancamientos, coladeras abiertas pueden provocar accidentes. En fin, vamos a una breve pausa y seguimos con más noticias.
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0: Noticias, edición nocturna. Y bueno, les recuerdo que pueden sintonizarnos en punto de las 8 de la noche, también en punto de las 2 de la tarde y 10 de la mañana a través del canal 4.1 de su televisión abierta. También los invito a que estén al tanto de estos contenidos que estaremos publicando, que ya empezamos a publicar, por cierto, esas cápsulas informativas sobre temas de interés público y temas centrales de la agenda informativa. Recientemente les compartimos una información sobre el tema del apartamiento de espacio en la vía pública, también el tema del movimiento TradWife, el cual busca cuestionar este movimiento feminista y volver a antiguos patrones, antiguos sistemas de pensamiento impuestos a las mujeres, entre otros temas más. Continuamos con la información. Y hablando de rehabilitaciones, la carretera Aguas Calientes en Acapulco inicia estos labores de rehabilitación. Vamos a escuchar los detalles con Hugo Sandoval Alcaraz.
1: Para que las familias tengan un traslado seguro, los peatones puedan transitar sin peligro. Además, se evitarán inundaciones. El gobierno del estado inició la rehabilitación de la carretera de la localidad Aguas Calientes en el municipio de Acapulco. La obra contempla un proyecto con concreto hidráulico de 20 centímetros. Serán 1.380 metros lineales. El director de la infraestructura carretera y aeroportuaria de Guerrero, Martín Vega González, explicó que adicional a la pavimentación, se complementará con obras de drenaje, lo que evitará inundaciones.
2: La longitud total de este tramo son 2.760. Como lo he dicho, este año haremos 1.380 metros lineales, comisario, beneficiando a más de 8.600 habitantes, de los cuales también tendremos beneficios para algunas comunidades como San Pedro Cacahuatepec, Amatillo, Oaxaquillas, Aguascalientes y La Concepción.
1: En representación de la gobernadora Evelyn Salgado Pineda, el oficial mayor de la Secretaría de Finanzas, Ricardo Salinas Méndez, destacó que con una mejor carretera, los productores podrán sacar sus cosechas y se revertirán los rezagos de salud y educación.
3: Porque esta comunidad, aparte de tener gente muy trabajadora, tiene gente que se dedica al comercio, hay gente que se dedica a cosechar, hay gente que se dedica a cultivar el pasto y venderlo. Entonces, hay mucha actividad económica que sin duda se va a fortalecer y va a crecer en esta comunidad.
1: Los ciudadanos serán los encargados de vigilar que en la obra se utilice material de buena calidad. Les ha informado Hugo Sandoval Alcaraz para RTG Noticias.
0: Seguimos con más información. Entre libros, mapas y barcos a escala construidos de manera manual, el Museo Naval de Acapulco preserva la memoria marítima del Océano Pacífico. Vamos a escuchar esta nota de nuestra compañera Valeria Juárez.
4: Desde hace 26 años, el Museo Histórico Naval de Acapulco preserva la memoria marítima del Pacífico mexicano. Aquí se pueden apreciar réplicas de barcos a escala construidos a mano, mapas y libros que muestran que el mar también es parte de la evolución humana, explicó Marcelo Adano, director del museo.
5: Y lo que hacemos aquí es difundir la historia marítima de Acapulco y del Pacífico mexicano. No trabajamos ni el Caribe ni el Golfo. Lo que hay aquí, el museo, es producto de 26 años de trabajo. Fue fundado en el año 2000. Y hasta el año 2018 no teníamos un lugar fijo. Durante ese lapso de 18 años nos cambiamos 12 veces de lugar, porque no teníamos un lugar donde estar hasta que llegamos aquí.
4: Este museo, conformado por una asociación civil, ha logrado permanecer a pesar de los obstáculos que se le han presentado gracias al apoyo de la comunidad. A inicios de este 2026 fue objeto de robo por falta de vigilancia que todavía persiste en la zona. Fonatur intervino para restablecer la energía eléctrica.
5: A principios de este año estuvimos casi 70 y casi 3 meses sin luz. Eso fue muy difícil.
6: Pero fue a causa de un robo.
5: Así es, sí. A causa de un robo y una serie de deficiencias del centro cultural, como por ejemplo que no hay vigilancia. Esto está descuidado. Hasta hace muy poquito éramos invisibles en la ciudad de Acapulco, es decir, no había un solo señalamiento vial, no solo que señalara, digamos así, que el Museo Naval para allá, ni siquiera el Fuerte de San Diego. Había uno en la costera, pero llegó Otis, se lo llevó, y hasta este año, hasta hace un mes, si mal no recuerdo. Ahora hay un señalamiento.
4: El Museo Histórico de Acapulco fue el primero en su tipo en todo el país, hasta que a partir del 2005 la Marina inauguró uno en Vallarta, Jalisco, y más tarde otro en Veracruz. Este recinto abre sus puertas al público de martes a domingo, de 10 de la mañana a 5 de la tarde, y se ubica en el primer cuadro de la ciudad. Con imágenes de Edwin Zárate para RTG Noticias, informó Valeria Juárez.
0: Y de los barcos a escala y los libros pasamos a la cocina, y es que el talento también se demuestra entre sabores, aromas y mucha creatividad. Alumnos del CEAIN presentan su examen final. Escuchemos la siguiente nota.
1: No solo es una degustación de un platillo normal, se trata del examen final de 35 alumnos de la licenciatura en gastronomía del Centro de Estudios Gastronómicos Internacionales de Acapulco, CEGAIN. Los alumnos cuidaron cada detalle para elaborar una entrada, un platillo fuerte y un postre.
7: Costa de atún, nosotros tenemos lo que es el ajonjolí, el cacahuate, la pepita de calabaza, los chiles en el guajillo. Nosotros tenemos chile guajillo, chile en pasillo, nosotros tenemos, pues me entregué aceite caliente, dejé reposar, ya posteriormente licué. Finamente picado.
1: Ante directivos, docentes y un jurado integrado por empresarios restauranteros, los alumnos expusieron cómo elaboraron cada platillo.
7: Ahora, en el tema de la barra, hay que comunicarse mucho con los clientes, cómo saber recomendar, conocer un buen destilado, contar historias, incluso cómo desenvolverte con el cliente.
8: De tu sal de romero que tú haces, con todo esto y con tu trago, o sea, yo te digo, no solo te dediques a ser bartender, también cocinas muy bien.
9: Este 50% que ellos tienen que dominar de poder presentar una muy buena entrada, un muy buen plato fuerte y utilizar las técnicas adecuadas y correctas con los ingredientes.
1: Los alumnos prepararon una bebida que sea idónea para el sabor del platillo. Puede ser un maridaje de contraste o de complemento.
9: Nuestros alumnos el último año casi todos tienen que estar haciendo una estadía, entonces ellos ya tienen experiencia laboral de un año, más aparte prácticas profesionales desde el primer semestre. Entonces, cuando a nosotros nos egresa un alumno, trae por lo menos 4,000 horas de prácticas profesionales.
1: Manuel Noriega, La Lente, les ha informado Hugo Sandoval Alcaraz para RTG Noticias.
0: Las finanzas están presentes en prácticamente todo lo que hacemos, y porque todo es cuestión de peso. Damos continuidad a nuestra sección de la mano de Manuel Nava.
10: ¿Cómo les va? ¿Cómo están ustedes? El financiamiento con tarjetas de crédito siempre es una cuestión de peso. Aunque las tarjetas de crédito siguen siendo uno de los mecanismos más conocidos para pagar en parcialidades, no representan la única alternativa disponible. Actualmente existen opciones para comprar a meses sin tarjeta mediante esquemas de financiamiento diseñados específicamente para determinadas compras. Antes de utilizar cualquiera de estas modalidades, resulta conveniente revisar quién otorga el financiamiento, cuáles son los requisitos de contratación, el plazo disponible y las condiciones aplicables en caso de retraso en los pagos. Cada producto puede operar bajo reglas distintas, por lo que siempre es recomendable consultar la información vigente antes de tomar una decisión. En cualquier caso, las tasas y condiciones pueden modificarse con el tiempo, por lo que conviene revisar siempre la información vigente proporcionadas por las instituciones financieras. Hay otras opciones diferentes a las tarjetas de crédito y son cuestiones de peso. Por el favor de su atención, muchas gracias.
0: Y Y es que las tarjetas de crédito pueden convertirse en una excelente herramienta financiera si la sabemos utilizar, porque este tema del compro ahora y pago después, luego se nos sale de las manos y es ahí donde empiezan los problemas. Pues con esta última sección hemos llegado al final de este espacio informativo. Un saludo a todas las personas que nos han acompañado a lo largo de este espacio. Un saludo para Andrés Sánchez, Arturo, Nicolás Rosales, Wendy Patti, de igual forma Enoch Martínez, Alex Delgado y, por supuesto, Penélope Tello. Les recuerdo que tenemos una cita mañana en punto de las 10 de la mañana y, por supuesto, la invitación para que se mantengan informados en nuestros espacios de noticias en punto de las 2 de la tarde y 8 de la noche. Soy Eli Muñoz y nos vemos en la siguiente edición.
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13: Por favor, recuerda siempre estas tres reglas cuando decidas visitarnos. 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Cuando pidas ayuda a una persona de confianza y esta no hace nada, trata de buscar a otra persona adulta que sí te ayude.
14: Muchas gracias, Tierra. Esto me va a ayudar para sentirme seguro mientras esté en tu planeta. Por cierto, ya llegaron mis papás. ¡Nos vemos!
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18: Cuando hay tanta tormenta, ¿no te da miedo el océano?
19: No, no. Esas situaciones se repiten constantemente. Pero ha empeorado. A veces hay olas que llegan hasta aquí arriba. De hecho, vienen de ambos lados. A veces da un poco de miedo, pero llevamos viviendo así desde no sé cuándo.
20: Todo resulta un poco inquietante con toda el agua a su alrededor, pero no hay nada realmente inusual. De alguna manera nos habíamos imaginado una situación mucho más dramática. Nos reunimos con el ministro del Interior y activista climático, el doctor Maina Thalía. Thalía también es responsable.
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2: Son las 9:05.
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4: Son las 6:47.

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3: Son las 6:59.

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1: Son las 7:15.

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7: Son las 7 y 31 minutos.
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0: a los compañeros y vamos a estar aquí en la parte de las preguntas y respuestas y deseándole, por supuesto, a nuestra presidenta una pronta recuperación. Adelante, por favor, maestro Omar Vázquez.
1: Con su permiso, secretaria. Muy buenos días a todas y a todos. Me da mucho gusto estar aquí en la Mañanera del Pueblo para compartir dos temas que son de la mayor importancia, que muestran la grandeza y la riqueza del patrimonio cultural mexicano, en este caso, sobre todo, del patrimonio arqueológico. Entonces, el primero tiene que ver con el descubrimiento de la cueva que hoy denominamos Mundo Zoque, que es un descubrimiento que encontramos a partir de una denuncia que se da en el mes de enero de este año. La siguiente, por favor, donde el INAH evidentemente acude a la comunidad general Lázaro Cárdenas en el municipio de Cintalapa, en Chiapas, y gracias a ello los arqueólogos pudieron registrar cientos de piezas prehispánicas en la ahora llamada Cueva Mundo Zoque. Esta cueva es una cueva que está 20 metros bajo tierra, con 100 metros de largo, y habría sido un sitio de peregrinaje al que los zoques acudían, sobre todo para solicitar lluvias y buenas cosechas. La siguiente, por favor. Entre enero y junio, lo que hemos localizado en esta cueva son 13 ofrendas, 179 piezas prehispánicas. Los objetos cerámicos, como los hemos estudiado, habrían sido elaborados en el periodo clásico tardío, es decir, en lo que los colegas arqueólogos denominan entre el 600 y el 900 después de Cristo. Y también es importante señalar que en la misma cueva encontramos estalactitas y estalagmitas modificadas para asemejar figuras humanas o las fauces del monstruo de la tierra. Sobre la iconografía, hemos encontrado sobre todo jaguares, tecolotes, representaciones humanas y motivos vegetales como espinas de ceiba en la cerámica que hemos encontrado. Y por supuesto, como podemos ver en la imagen, destaca sobre todo un sahumador con un mango de 32 centímetros de largo, con la imagen de un quincuncé, figura alusiva a los cuatro rumbos del universo, en su plato y una serpiente de remate en el mango. Como verán, pues es una pieza excelsa, una pieza muy hermosa y representativa, en este caso, de la cultura zoque. La siguiente, por favor. Es importante señalar que en este proyecto ya estamos colaborando interinstitucionalmente para la salvaguarda de la cueva y, por supuesto, de las piezas arqueológicas. Participa la CONAM, la Secretaría de Turismo del Estado de Chiapas y, por supuesto, decididamente la Secretaría de Cultura del Gobierno de México y el Instituto Nacional de Antropología e Historia. ¿Qué es lo que sigue? A futuro se plantea realizar un estudio de vuelo LIDAR, así como un escaneo en 3D, y el análisis de los contenidos de las urnas y de los cajetes encontrados. Es muy importante señalar que incluso hemos encontrado en las vasijas, en los vestigios, carbón que nos va a permitir, evidentemente, identificar con mucho mayor precisión a la temporalidad que ya dije, pues de qué época son todos estos vestigios arqueológicos. Y bueno, pues es muy importante reconocer al investigador que inmediatamente acudió para identificar la originalidad de las piezas arqueológicas, que en este caso es el arqueólogo Josué Lozada, del Instituto Nacional de Antropología e Historia. Y por supuesto agradecemos también a el guía que encontró la cueva y que afortunadamente dio aviso a las autoridades del instituto. Me refiero a Jairo Díaz. Y bueno, pues ahora vamos a ver un video que muestra, pues, con mayor precisión lo que hemos encontrado en la cueva Mundo Soque. Adelante, por favor.
2: En este caso, la cueva Mundo Soque fue localizada gracias al hallazgo del guía local Jairo Díaz. Las vasijas las hemos fechado por su forma, por el tipo de pasta también, hacia el clásico tardío. Están asociadas precisamente a este momento de desequilibrio social, de conflictos. Estamos hablando de escasez del agua, estamos hablando de hambruna. Recordemos que las cuevas están funcionando como entradas o puertas al mundo de los muertos. Y las cuevas, pues, funcionaron como espacios ceremoniales para hacer las peticiones de las lluvias. Muchas civilizaciones en Mesoamérica colapsaron. Escuchamos hablar del colapso maya, pero pocas veces se habla del colapso soque. Entonces, los soques también, de alguna manera, se vieron impactados por este cambio climático, esta gran sequía. Y la evidencia arqueológica indica que muchos asentamientos fueron abandonados. Y entonces la pregunta es, ¿a dónde se fue la gente después de que abandonó estas ciudades? Y la respuesta está aquí. Las cuevas de la región Soque de Chiapas se volvieron el lugar de refugio, el foco de atracción para todas estas poblaciones que estaban necesitadas de agua. Entonces el cañón del río La Venta fue un lugar súper importante para hacerse del recurso hídrico y las cuevas, pues, funcionaron como espacios ceremoniales para hacer las peticiones de las lluvias. Todavía quedan hablantes de la lengua soque en Chiapas y a través de este tipo de proyectos lo que buscamos es generar y detonar esa identidad de los grupos soques que ahora estamos encontrando vinculado al mundo de las cuevas.
1: Bueno, pues ese es un primer tema, el gran hallazgo de la cueva Soque y que incluso se había solicitado información en la mañanera del pueblo. Bueno, el segundo tema que vamos a presentar también es de la mayor importancia y me refiero, por supuesto, a la presencia de la grandeza del patrimonio cultural mexicano, en este caso del arqueológico, por supuesto, a través de las exposiciones internacionales que hemos tenido en diferentes países del mundo. Entonces, la siguiente, por favor. Al día de hoy tenemos prácticamente 6 exposiciones, 5 que evidentemente ya han culminado con un gran éxito, pero estas 6 exposiciones, con una que está vigente actualmente en China, acumulan 3.8 millones de visitantes, 3.8 millones de visitantes que han podido disfrutar de la grandeza de los pueblos originarios de México a través de las piezas arqueológicas que hemos compartido con estos países y que muestran la grandeza de México. Les voy a compartir rápidamente, ya lo hemos mencionado también en otros momentos, la gran exposición que tuvimos de la mitad del mundo, la mujer en el México indígena, que fue una exposición que se fue a España y que estuvo en cuatro recintos de manera simultánea en Madrid. Y esta exposición estuvo justamente del 2025 a el 2026, los primeros meses del 2026, y acumuló una visita de 375,000 personas. Después contamos con la exposición Mexica, que es una exposición titulada Regalos para los dioses del Templo Mayor, con sede en el Museo del Quebranly en París, en Francia, que justamente se llevó a cabo durante el año 2024 y todavía le correspondió, por supuesto, a la administración de la doctora Claudia Sheinbaum, y tuvo, por supuesto, una visita de 200,000 personas. Después tenemos tres exposiciones que se han ido a China. La primera, que es Mesoamérica Antigua, Naturaleza y Arte, con sede en Beijing, y se fue justamente en este año 2026 y tuvo una afluencia de 200,000 visitantes. También enviamos una exposición de mayas que se titula Ceiba y Cosmos y que tuvo como sede tres ciudades chinas y se desarrolló entre el año 2025 y el 2026, y esta tuvo una gran afluencia de 1.5 millones de visitantes. Y por supuesto, la exposición de El Jaguar, Tótem de Mesoamérica, también con sede en estas tres ciudades chinas, y fue, por supuesto, una exposición del año 2024 y tuvo 1.2 millones de visitantes. Esas son las cinco exposiciones que, digamos, ahora mismo ya han concluido su estancia en estos países con un gran éxito. Y ahora compartir con ustedes la sexta exposición, que también es una exposición internacional que se ha ido a China, que se titula Espacios Sagrados y se encuentra en el Museo de Shanghái. Fue inaugurada el 8 de julio y pues prácticamente a un mes, casi un mes y medio de que se inauguró la exposición, llevamos ya 300,000 visitantes a lo que va de agosto del 2026, y esta exposición cerrará en noviembre del año 2027. Para compartir algunas características de esta exposición, sobre todo enviamos piezas de cuatro grandes

0: culturas, me refiero a la cultura olmeca, a la cultura teotihuacana, a la cultura maya y a la cultura mexica. Es decir, estamos compartiendo con otro pueblo milenario, como es el pueblo de China, 3,000 años de historia, 3,000 años de antigüedad. Enviamos 804 piezas para esta exposición, 745 de los acervos del Instituto Nacional de Antropología e Historia, 46 piezas del Museo Arqueológico de Xalapa, de Veracruz, y 13 del Museo Amparo de Puebla. Y bueno, vamos a compartir con ustedes algunos ejemplos de las piezas tan relevantes que se fueron a esta exposición. Compartir con ustedes una pieza mexica, que es la escultura del Mictlantecutli, que fue justamente hallada en el año de 1994 al interior de la Casa de las Águilas en el Templo Mayor en la Ciudad de México. Esta escultura es elaborada en barro y muestra la deidad con un rostro descarnado y contiene orificios en su cabeza y sugiere que pudo haber estado adornada con cabello natural. También compartir con ustedes una pieza olmeca, que es el Señor de las Limas, que es un tallado en piedra verde que representa a un hombre sentado que sostiene a un infante de rostro fantástico. Fue hallado en los años 60 del siglo pasado en el municipio de Jesús Carranza, en Veracruz, y es probable que el personaje adulto sea un sacerdote y que las incisiones sobre su cuerpo sean referencias sagradas. También enviamos a esta gran exposición el ajuar funerario de Pakal, que fue hallado en 1952 dentro del Templo de las Inscripciones de la zona arqueológica de Palenque, en Chiapas. Es un ajuar elaborado en jade, incluye una máscara mortuoria con banda frontal, cinturón ceremonial, collar pectoral, y es conocido como un ajuar de Pakal el Grande, que fue pues una de las máscaras que representaba a un personaje de los más poderosos y célebres de la civilización maya. Y, por supuesto, también compartimos acervo arqueológico teotihuacano. Y aquí vamos a poder mostrar un ejemplo de un ancestro fundador que es elaborado en piedra verde y con una temporalidad estimada entre los años 200 a 250 después de Cristo, y fue localizado en el año 2014 dentro del túnel debajo del Templo de la Serpiente Emplumada, justamente en la gran ciudad de Teotihuacán. Y bueno, pues con esto compartimos justamente esta sexta y gran exposición internacional que se encuentra en este momento en China y, como ya lo mencioné, se acumula entre las seis exposiciones 3.8 millones de visitantes, que seguirá aumentando por esta sexta exposición que acabo de compartir con ustedes. Y bueno, pues ahora pasaremos a ver un video que muestra pues la importancia de esta exposición. Adelante, por favor.
1: El patrimonio cultural de México es uno de sus rostros más distintivos ante el mundo. Crisol de una herencia ancestral testimonio de la diversidad que nos ha construido a lo largo de milenios. Hoy nos sentimos orgullosos de compartir con China, otro país de cultura milenaria, el legado de algunas de nuestras culturas originarias, a través de la exposición Espacios Sagrados, Civilizaciones del México Antiguo, resultado de décadas de investigación, conservación y trabajo interdisciplinario. Exhibida en el Museo de Shanghái, esta muestra excepcional propone un diálogo entre dos de las cunas civilizatorias más prominentes de la historia, la de Asia Oriental y la Mesoamericana. En ella, compartimos un recorrido por nuestro devenir, desde tiempos aldeanos, hace más de 3.200 años, y hasta el esplendor de grandes culturas como la Olmeca, Teotihuacana, Maya y Mexica. Más de 800 piezas arqueológicas, provenientes de distintos museos y zonas arqueológicas, confluyen para narrar territorios acerca de la condición humana, como el mito o la estética, y buscan provocar reflexiones sobre la conformación de símbolos como el jaguar para la cultura olmeca, el urbanismo para los teotihuacanos, la sofisticación de la cosmovisión maya o las representaciones de enorme profundidad de la cultura mexica. Magnas obras que develan su conocimiento sobre la naturaleza, el cielo, la organización de las ciudades, las técnicas constructivas, la observación del tiempo, la vida ritual y la manera en que una sociedad decide comprender su lugar en el universo. En la exposición Espacios Sagrados, Civilizaciones del México Antiguo, compartimos con China la belleza alcanzada por nuestras culturas ancestrales, pero sobre todo, el profundo valor simbólico, síntesis entre pensamiento, creatividad y experiencia humana.
2: Muchas felicidades al INAH, a su director general, Omar Vázquez, maestro, por esta muy buena exposición que recorre el mundo. Ahora sí, vamos a las preguntas y respuestas, a las preguntas. Adelante, por favor, compañera. Gracias.
3: Muy buenos días, secretaria, compañeras, compañeros. Más que nada sería sobre las 13 ofrendas y las 179 piezas prehispánicas que se encontraron en esta cueva. Mi pregunta sería si este hallazgo ya confirma lo que ya se conocía en las prácticas de rituales de las comunidades mayas, sobre todo si en el periodo clásico tardío puede aportar una nueva información que incluso modifique lo que hoy ya se conoce sobre su cosmovisión y la manera en la que se relacionan con su entorno.
2: Adelante, maestro.
0: Sí, muchas gracias. Bueno, en realidad lo que estaremos conociendo con el análisis, la revisión y el registro de las piezas arqueológicas de la cueva Mundo Zoque es más sobre la cultura. Como se mencionaba en el video, cómo es que vivió y, por supuesto, cuál fue el declive, pero más que de la cultura maya, sería de la cultura zoque de Chiapas, ¿no?
3: ¿Considera que en Chiapas también este hallazgo puede llevar a ampliar las investigaciones arqueológicas, valga la redundancia, en Chiapas y a identificar otros sitios o espacios rituales que todavía permanecen por explorar? ¿Y qué se está haciendo exactamente para protegerlos frente al saqueo o el tráfico de piezas?
0: Sí, totalmente. México, hay que comentarlo, como dicen nuestros colegas arqueólogos, México, desde el Río Grande hasta el río Suchiate, es un tepalcate. Al día de hoy tenemos registrados en todo el territorio nacional más de 62 mil sitios arqueológicos y, por supuesto, eso es lo que tenemos registrado. hay más. Seguramente en Chiapas seguiremos encontrando, y los esfuerzos institucionales que hace el Gobierno de México, la Secretaría de Cultura y, por supuesto, el Instituto son para el cuidado, la conservación, la preservación y el estudio del patrimonio en todos sus ámbitos. Y no es la excepción, por supuesto, el patrimonio arqueológico. Seguiremos haciendo esos esfuerzos para que no existan saqueos y, por supuesto, también para que se preserve adecuadamente el patrimonio arqueológico.
3: También estaba mencionando de estos 3.8 millones de visitantes en 6 exposiciones internacionales. Más allá de la cifra de los asistentes, ¿qué impacto ha tenido esta estrategia para México y qué ha permitido abrir nuevas investigaciones para fortalecer la cooperación cultural de estos países o cambiar la percepción que en el extranjero se tiene sobre nuestra cultura aquí en México?
0: Sin duda alguna es una estrategia de relación diplomática, cultural, que nos permite compartir, sobre todo en este caso, con otra cultura milenaria como la china, intercambios patrimoniales que nos permitirán, sobre todo, mostrar la grandeza de México en el extranjero, en este caso en China. Pero, por supuesto, también estamos en pláticas para que vengan exposiciones, magnas exposiciones de China a territorio nacional. Entonces, por supuesto que es un intercambio muy importante, porque además muestra, pues, las raíces, la identidad y la memoria del pueblo mexicano.
3: Le agradezco muchísimo. Secretaria, no sé si me permita finalizar con una última pregunta. ¿Sería si nos puede regalar un balance de su gira que tuvo por Michoacán el día de ayer con la reunión que tuvo con el embajador de Estados Unidos?
2: Sí, muchas gracias. Primero decirles que se hizo un recorrido por cinco municipios por instrucción de la presidenta Claudia Sheinbaum. Acudimos a estos 5 municipios para hacer una revisión de los programas que se están haciendo en el lugar sobre atención a las causas. También qué falta, en dónde estamos, más que nada es sobre la parte social. Recordar que uno de los ejes de la Estrategia Nacional de Seguridad es precisamente atención a las causas. Entonces, buscar en esa zona que no solamente se atiendan la parte de investigación y de detención de los delincuentes en la zona, sino que también, por otro lado, caminemos paralelamente en la atención a las causas que generan la violencia. Entonces, estuvimos platicando con los diferentes sectores, escuchando, intercambiando opiniones y también informando sobre lo que se pretende hacer con los temas de Jóvenes Transformando en México, por ejemplo, en dándole mucha fuerza a esa parte que es tan importante para todas las familias. Tocamos las puertas de las casas en varias colonias, estamos en todos esos 5 municipios, casa por casa, y buscando cuáles son las problemáticas. Por ejemplo, lo hemos señalado, pero verlo en el territorio es distinto, y sentirlo también, palparlo, escuchar a la gente, porque la calle, las casas, te hablan, te dicen cosas, su gente, de los problemas que hay. Entonces, tocas a una casa y preguntas si hay niños, niñas, si hay jóvenes que no vayan a la escuela. Entonces, ahí te dicen que hay varios niños, niñas que no acuden a la escuela y que, pues, es una problemática el no recibir educación. Entonces, se toma de la mano a la familia y se les direcciona para que pues acudan los niños y se les convence para que acudan los niños y las niñas a la escuela. También fundamentalmente los jóvenes, que tengan un lugar seguro en la escuela, en los centros escolares, sobre todo secundaria, preparatoria, en fin, educación media superior, y lo que corresponde también a aquellos jóvenes pues que ya no quieren estudiar pero quieren un empleo. Entonces, estamos precisamente en ese trabajo de acupuntura, casa por casa, viendo cuál es la problemática, porque a veces es más doloroso el tema de la falta de un apoyo, de una mano que te pueda cambiar la vida, que a veces los temas de pues los delincuentes que están ahí, que causan pues un problema delictivo, pero a veces la parte social se deja de lado. Entonces, la presidenta nos ha dicho no, todo tiene que ir de manera paralela, atendamos una parte y otra. No todo se resuelve con policías, también está la parte social y hay que ponerle atención. Entonces, esa es una parte, pues se habló con los profesores, estuvimos en el tecnológico con profesores de secundaria, de educación media también, y tuvimos también una reunión larga con los sacerdotes y el obispo de la zona, y también escuchamos a cañeros, escuchamos a personas que tienen que ver con productores de berries. Y también escuchamos a las madres, a las abuelas. Estuvimos 3 días y pues regresamos ayer para precisamente la reunión con el embajador, con su equipo, con el embajador de Estados Unidos. Y pues básicamente pues el tema se centró mucho en migración. Hablamos de cómo ha bajado la migración irregular de personas de otros países, pero también de mexicanos hacia Estados Unidos, ha bajado en un 96%. Y pues todavía se habla de otros problemas que tenemos en los temas, por ejemplo, que tienen que ver con el retorno de mexicanos. Pues no solamente a México, sino que los están mandando a otros países, como ya es conocido públicamente. Básicamente, pues son enviados en esta nueva decisión de Estados Unidos hacia Guatemala, Honduras y también a Costa Rica. Entonces, nosotros manifestamos que respetamos las decisiones que tomen en otros países en política migratoria, pero que no compartimos que nuestros connacionales sean trasladados a un tercer país antes de llegar a México, puesto que nosotros los estamos recibiendo de manera directa y con un acuerdo que tenemos con ellos, nosotros los estamos recibiendo inmediatamente en diferentes aeropuertos y también por la frontera norte. Entonces, que si hay un acuerdo, sigamos en ese acuerdo, que no necesitamos que los envíen a un tercer país. Entonces, se habló sobre eso de manera firme, respetuosa, pero firme, para decirles que no estamos de acuerdo con esa decisión.
3: ¿Se tienen programadas próximas reuniones con el embajador de Estados Unidos?
2: Pues siempre hay reuniones con su equipo. Todos los días en materia de migración, quiero centrarme un poco en eso, en materia de seguridad y en materia de comercio, como aquí siempre se informa en esta tribuna. Pero en materia de migración, pues es el día a día. El Instituto Nacional de Migración, con CBP, con las autoridades migratorias, pues están en el día a día en esta tarea precisamente de tratar nosotros de parte del gobierno mexicano con respeto a los derechos de la población migrante. Entonces, ese fue uno de los temas. Otros que son, digamos, desde temas que tienen que ver con acuerdos específicos y con resultados de lo que ya se va teniendo en materia de seguridad. Entonces, no hay ninguna fecha, pero pues en el día a día sí estamos en una buena relación cordial, respetuosa con Estados Unidos.
3: Le agradezco.
2: Y estuvieron pues de diferentes dependencias y estuve solamente yo de titular, pero estuvieron representaciones y resolviendo las dudas, los problemas y también de parte nuestra así se hizo.
3: Le agradezco muchísimo. Inés Arroyo de Aceide Hidalgo.
2: Compañera, que está a este lado. Muy bien.
4: Gracias, secretaria. Buenos días.
2: Buenos días.
4: Consultarle en otros temas a este. Si ya confirmó su asistencia a las reuniones plenarias de los grupos parlamentarios de Morena, del PT y del Partido Verde en la Cámara de Diputados y del Senado.
2: Sí, estamos en eso. A la fecha se ha confirmado para el 30 de agosto con el Senado a las 9 de la mañana. En la Cámara de Diputados, también a las 12 del día y al siguiente día también con el Partido del Trabajo. Hasta el momento es lo que me han informado el equipo que hemos confirmado, pero como cada año asistimos a estas reuniones con mucho gusto para informar sobre la agenda, sobre los intereses que tiene el gobierno de México para salir adelante en materia, en las diferentes materias de política pública. Y estamos también a la disposición para las diferentes preguntas que hacen, dudas que tienen los grupos parlamentarios. Así que también en esta ocasión vamos a acudir y pues después también acudiremos a la parte de la glosa del informe con también las diferentes comisiones o vamos a ponernos de acuerdo cómo se hará las intervenciones en tanto en la Cámara de Senadores como en la Cámara de Diputados, pero pues siempre llegamos a un acuerdo y lo hacemos como es nuestra obligación de ir a rendir cuentas ante el Congreso de la Unión.
4: Tanto a la glosa como a la presentación
2: sí,
4: del paquete de…
2: Sí, de los grupos parlamentarios.
4: Correcto. Y hablando de la agenda legislativa, secretaria, a lo largo de este periodo de receso se han hablado acerca de pendientes de iniciativas que ya fueron remitidas al Congreso, como es la Ley General de Feminicidios.
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4: ¿Qué otros temas se
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9: Podríamos tener el comunicado aquí para que todo mundo lo conozca. Yo decir que va a haber una noticia pronto sobre este tema, pero imagínense qué trabajo es que más de 9.6 millones de líneas ya en pie, puedan estar todavía pendientes. Entonces, tiene que haber un trabajo ahí para que todas sean registradas. Pero solamente es con la cero, todavía faltan. Entonces, más bien, esta pregunta me da un pie para decir que todas y todos acudamos al registro de los celulares, que es en beneficio de toda la población, que así se hace en otros países, no es la excepción México, que más bien México vamos un poco atrasados y que es por la seguridad de todas y de todos. Entonces, no es un tema que cae solamente en el gobierno federal, es un tema que tienen este padrón, lo tiene la iniciativa privada y se consulta por el gobierno de México cuando hay necesidad. Entonces, hay que hacer todo el esfuerzo y los invitamos a seguir registrando. Pero habrá noticias, pues, sobre el término de la fecha del 31 de agosto. Vamos a esperar.
10: Claro que sí. En el tema de la consulta sobre los derechos de las audiencias, hoy termina el asunto de la consulta abierta a población. Preguntarle, bueno, ¿qué es lo que ustedes están previendo después de la participación ciudadana? Y sobre todo, bueno, ¿qué paso seguiría al respecto de la aplicación de la ley? Porque entiendo que esta no es una consulta para modificar la ley, sino más bien para aplicarla. En este contexto, bueno, ¿qué es lo que la Secretaría de Gobernación está viendo

0: en este asunto.
1: Ya va a ver cuáles son los resultados de la consulta, cómo van a quedar precisamente estos protocolos. Ya hay un acuerdo con la propia CIRT, entonces creo que es un gran avance.

0: agencias también tenemos derechos y también, pues, para algunos decimos que todavía se queda corta, pero cada medio es responsable, digamos, y se autorregulan. Entonces, creemos que es algo que la población ha estado esperando y que solamente es un paso en esta atención. Entonces, esperamos que pronto ya tengamos el resultado de esta consulta y que uno a uno de los, de los artículos quede muy aclarado. Entonces, ya estaremos aquí también por parte de la consejera jurídica viendo exactamente ya cómo quedarán estos derechos de las audiencias.
1: Por último, secretaria, aunque sé que no es un área que le corresponda a su ámbito, es importante un posicionamiento de parte del gobierno federal. Hoy el INEGI da cuenta de un dato importante en materia económica. La economía repunta a 2.7%, es el dato de crecimiento, por lo menos en indicadores oportunos, al cierre del mes de julio. Habíamos venido, bueno, con crecimientos bastante más discretos que ese, y obviamente, bueno, esto viene a sumarse a una serie de indicadores que hemos visto. El tipo de cambio ayer tocó un nivel de 16 pesos con 96 centavos. La inflación, bueno, pues ya sabemos que se ubicó dentro del margen marcado por lo que indica la política monetaria de Banco de México. Entonces, preguntarle su opinión en particular sobre este indicador y sobre la serie de indicadores que estamos teniendo justo en este momento.
0: Esta es una más de las buenas noticias a las que se refiere la presidenta de México cuando ha dado a conocer aquí el resumen. Entonces, es un muy buen indicador porque, pues, también no solamente es el discurso y la economía no tiene demagogia. La economía son resultados, son indicadores. Entonces, pues es uno más de los buenos resultados del gobierno de la presidenta Claudia Sheinbaum. Y vamos a seguir en ese mismo camino y, pues, a veces no es fácil, porque precisamente, pues, no depende solamente del gobierno, son muchos actores los que tienen que ver en materia económica, pero esa directriz sobre tener honestidad y resultados, ya estamos viendo que da frutos. Entonces, vamos a seguir caminando con la misma estabilidad económica que ha estado en esta administración.
1: Muchas gracias, secretaria.
0: Segunda fila. Vamos con el compañero de aquí y ahorita vamos. Todavía nos queda un poquitito de tiempo, un poquito.
2: Gracias, secretaria. Buenos días. Alberto Marroquín Espinosa, de esahoraam.com y 10am.mx. Para el director del INAH, sobre la obra del tren México-Querétaro, ¿cuántos vestigios han encontrado en ese tramo? Y sobre todo, si ese tipo de hallazgos han frenado la obra o no, ¿cómo va ese tema, director?
0: Maestro Omar Vázquez.
3: Sí, bueno, hay que decir que en este momento nos encontramos trabajando en el proyecto del gran salvamento arqueológico que involucra las obras de los trenes, que por supuesto estamos trabajando en la península con el Tren Maya de carga y justamente también en los trenes del norte. El INAH, por supuesto, que tiene un dispositivo de arqueólogos que van avanzando para ir revisando los tramos y al día de hoy no tenemos, digamos, como algún obstáculo que no permita el avance de las obras. Por supuesto que cuando hemos encontrado vestigios, tanto arqueológicos como históricos, que son importantes de salvaguardar, evidentemente, tenemos una comunicación muy estrecha, en este caso con Sedena, para que podamos identificar cuál puede ser la mejor solución, como se hizo.

0: En el caso del Tren Maya, para que no se dañe ningún vestigio que sea de importancia para la nación. Es decir, el desvío un poco a lo mejor de la vía o algún viaducto o alguna solución, sobre todo de ingeniería, que nos permita proteger el patrimonio de la nación.
1: Muchas gracias. Secretaria, sobre el CURP biométrico, yo hice ya el ejercicio de registrar aquí en México. El CURP, hay que sacar una cita. Ya vi que inicialmente no estaba la Ciudad de México, hoy ya vi que ya también está Michoacán y Zacatecas, y no sé si otro, se me escapa otro estado. ¿Cómo va este avance del CURP biométrico? Sobre todo aquí en México me di cuenta que iba mucho adulto mayor a hacer el registro del CURP biométrico.
2: Sí. Se está vinculando mucho a la tarjeta de salud, está para la salud universal, este sistema. Entonces, por ahí estamos caminando y estamos avanzando bien. También, pues, como no es precisamente obligatorio, pues no vamos con la velocidad que deberíamos. También hay que reconocerlo, pero nosotros estamos seguros que con esta vinculación lo vamos a hacer más rápido. Ya estamos avanzados y muy vinculados a la otra tarjeta.
1: Secretaria, nada más para terminar, ahorita que hablaba de atención a las causas, yo vengo de la ciudad de Querétaro y tenemos un estado, Guanajuato, que es un estado realmente que ya tiene una problemática muy alta en este nivel de atención a las causas. Y sobre todo estamos pegados a un municipio de los Apaseos, ahí que están pegados al estado de Querétaro. ¿Cómo va el avance de atención a las causas ahí en el estado de Guanajuato?
2: Sí, sin duda el trabajo de atención a las causas no debe ser solamente del gobierno federal, debe tener vinculación con los gobiernos estatales y municipales. En aquellos lugares en los que se puede caminar con los gobiernos municipales, ¿por qué digo se puede caminar? Porque básicamente estamos en 61 municipios prioritarios de los 2,471 municipios, estamos en estos 61 municipios. ¿Cuál es la causa de que solamente seamos 61? Que son los que concentran alrededor del 40% de los homicidios en el país. Entonces, aunque los homicidios han ido bajando, no nos salimos ni nos vamos a salir de esos municipios porque es parte de la Estrategia Nacional de Seguridad. Entonces, en algunos casos solamente tenemos el vínculo, pero nos falta a veces que los gobiernos municipales pues incidan más definitivamente en esta parte. Ahora, sí hay atención a las causas en todo el país porque hay programas sociales universales en todo el país. Otra parte sería las actividades que se tienen como ferias de paz, como el desarme voluntario, como tianguis, como jornadas de paz, en fin, todo lo extra que vamos teniendo. Pero me da los datos y con mucho gusto nos comunicamos con el municipio y vemos cómo podemos estar avanzando precisamente ahí. En Apaseos, dice.
1: En los Apaseos, sí, Apaseo el Grande y Apaseo el Alto.
2: Sí, con mucho gusto lo podemos ver.
1: Gracias, presidente. Le deseamos pronta recuperación a la presidenta.
2: Sí, dijo que pronto estará bien.
1: Gracias, secretaria. Sí. Más bien le deseamos pronta recuperación a la presidenta.
2: Sí, como ella lo dijo, pues a todos nos da gripa, a todos pues nos enfermamos y todo. Sí. Adelante, compañera. Ahí vamos. Sí.
3: Buenos días, secretaria. Sí. Ya que estaba hablando de este tema de atención a las causas, también si nos puede decir cuántas personas han asistido a estos conciertos que se han realizado por La Paz. Por ejemplo, el fin de semana pasado estuvo DJ Snake en Puebla junto con otros artistas, Ross, Toy Selecta. Entonces, ahí se reunieron al menos 50,000 personas. Entonces, ¿cuál es el balance que hacen? ¿Cuántas personas han ido? Y también en esta atención a las causas, este domingo se va a llevar a cabo la transmisión por Canal 20. 22 y más de 40 canales públicos, México canta. Entonces, ¿hay algún mensaje para los 7 semifinalistas?
2: Pues primero felicitar a la Secretaría de Cultura, a su secretaria y también hoy al director general del INE, del INAH, porque tiene esto que nos acaba de presentar, estos hallazgos de la cueva Soque, pues es una gran noticia, un descubrimiento. Y también, pues, reconocer el trabajo de la Secretaría de Cultura, que en atención a las causas estamos trabajando mucho con ellos, y la coordinación y la buena organización, pues también hace que estos conciertos que está realizando en muchas ciudades del país, pues también tengan por parte de los jóvenes y de la población en general un gran reconocimiento a su trabajo. Me parece que el equipo tenía una gráfica sobre cuántos son para poder responder. Aquí está, mire, esta es incluso un slide de Gobernación con Cultura, porque estamos ahí en coordinación. Mire usted, llevamos 51 festivales con la asistencia de 2,641,646 asistentes, estos que les llaman Festivales por la Paz. Y pues se ponen muy buenos, muy, muy buenos, y mucha asistencia y mucha alegría. Y me están haciendo aquí señales de que hay un video. A ver, Belmont.

0: No, pues mucha alegría, muchos jóvenes y pues se van a seguir repitiendo muchos de estos festivales en varios lugares, a ver si podemos tener la programación que sigue, que nos la pase cultura, porque sí hay mucho interés y aquí nos comentan que ven las fechas desde la mañanera del pueblo y acude más personal. Ah, mire, aquí están, pues ya pasó la de Snake, ahora viene Festival Sembrartes Neurodivergente de Orizaba, Veracruz, el 19 de agosto, hoy es 20, del 20 al 29 en el teatro, en el Festival Teatro Nuevo León 2026, el Monterrey en García Nuevo León también. Y aquí están, déjenlo un momentito para que acuda, del 20 al 29 de agosto, el último. ¿Otra pregunta?
1: Sí, justo también le preguntaba lo de México Canta, que se lleva a cabo este fin de semana por Canal 22 y por más de 40 medios que se va a transmitir.
0: Bueno, ya lo dijo usted y le hizo
1: algún mensaje para los semifinalistas.
0: Un buen mensaje para que todos estén pendientes de México Canta por Canal 22 y Canal.
1: Más de 40 medios públicos que se han unido a esta transmisión, pero ¿hay algún mensaje para los jóvenes ahora que se está recuperando también esta nueva idea de cambiar las narrativas, eliminar la violencia, la apología de la violencia y sobre todo pues acercar música al regional mexicano a los jóvenes?
0: Pues nosotros creemos que la música es, y la música de México Canta en especial, es pues un alimento para el alma y es uno de los mayores orgullos del pueblo mexicano, de nosotros aquí y en el extranjero, así como nuestra cultura que nos han heredado y esta grandeza mexicana. Entonces, es un orgullo, vengan a México Canta, estén pendientes de México Canta, participen en México Canta. Y muchas felicidades a México Canta y a todos los que participan y están pendientes.
1: Ok, secretaria, también sobre estos datos que se acaban de presentar hace un momento por parte del maestro y director de el INAH, Joel Omar Vázquez, recientemente también se aperturaron dos museos, uno de ellos es en Cabá, que tiene que ver con la ruta Pug, y otro es el Museo de Sitio de Tzibichaltún. ¿Cómo también este tipo de recintos ayuda a acercar a los jóvenes y también compartirles este legado y la grandeza de México?
0: Puede venir el director del INAH, Omar Vázquez, adelante.
2: Con mucho gusto.
0: Gracias.
2: Gracias, secretaria. Sí, efectivamente hay que recordar que el INAH también es una institución que tiene a su cargo una red, en este caso ya de 165 museos, porque eran 163, ahora con estos dos que acabas de comentar, el Gran Museo de la Ruta Pug, que se encuentra justamente en la zona arqueológica de Cabá y pues muy cerca de la zona arqueológica de Uxmal, que es muy conocida, y también el Museo de Sitio Arqueológico de Tzibichaltún. Son, sí, aquí podemos verlos. Son algunas imágenes de entre las 250 y 300 piezas arqueológicas que tenemos en cada uno de los museos. La verdad es que son museos que además la arquitectura fue muy, muy cuidada, así como los guiones científicos y museográficos que nos permiten ahora tener también una oferta museística en esta parte de la península y como parte del proyecto del Tren Maya. Entonces, pues les invitamos a que acudan ahora a estos dos nuevos museos que administra el Instituto y la Secretaría de Cultura del Gobierno de México.
1: Director, también esta semana se dio a conocer que se recuperaron o se entregaron más de 1.100 piezas por parte de un profesor en Boston, piezas arqueológicas que se regresan a nuestro país. ¿El INAH sabía de esta existencia? Si nos puede dar más detalles también de cómo incluso las exposiciones que acaba de presentar pueden ayudar a sensibilizar para que la gente que tiene estas piezas arqueológicas, colegios, instituciones, puedan regresarlas a nuestro país.
2: Sí, totalmente de acuerdo. Me parece que uno de los propósitos adicionales que tienen estas exposiciones internacionales, pues justamente es convocar a que sigamos con la enorme labor de repatriación de piezas arqueológicas y de piezas históricas al territorio nacional. Por supuesto que gestionamos y dimos atención a esta digamos, llegada de piezas por parte de Boston, de este profesor, como tú bien lo comentas, y será parte del acervo de las más de 3.750 piezas arqueológicas que al día de hoy hemos logrado repatriar en lo que va de la administración. Y por supuesto que estamos seguros que seguiremos con esta determinación, porque es un programa muy importante, ya que nuestro patrimonio no se vende.
1: ¿Y cómo ayudó el INAH para que esto se regresara? ¿Había ya comunicación con este profesor de Boston?
2: Sí, hay que decir que siempre tenemos un protocolo que nos permite tener el primer contacto, y es que justamente nuestra secretaria de Cultura hace un exhorto junto con nuestras autoridades de la Cancillería cuando se dan este tipo de avisos o este tipo de denuncias, y a partir de ello es que entramos en el diálogo, la gestión diplomática que nos permite pues la repatriación y la recuperación de las piezas.
1: Muchísimas gracias. Disculpe, Perla Velázquez, de Canal 22.
0: Gracias. A ver, vamos a decir que en el transcurso del día conoceríamos cuál es la agenda, para que tengamos un poquito de paciencia respecto de la salud el día de hoy. Entonces, en el transcurso del día seguramente que Belmont nos dirá cuál es la agenda para el fin de semana. En el transcurso del día. Adelante, compañero. Usted.
3: Secretaria, ¿cómo está? Carlos Guzmán, sí, de Cuatro Media Telecomunicaciones Veracruz. Pues consultarle de inicio sobre la doctora Shimon Pardo. Ya mencionó obviamente lo sucedido, lo que puso en redes sociales, pero es preguntarle quién la está atendiendo, le mandaron algún medicamento, cómo va el tema que nos pueda mencionar. Obviamente, por su investidura como jefa del Estado mexicano, sí, pues le toca a los servicios de lo que es la Secretaría de Defensa Nacional.
0: Sí, solamente me comentó que la estaba atendiendo un médico, que estaba bien, que es una gripa como nos da a todos los humanos, y que está bien, está siguiendo sus actividades, no crean que está malita, pues, pero no, está atendida por un médico. Y en el transcurso del día sabremos la agenda del fin de semana.
3: Le comento esto porque hace un mes hubo un repunte no importante de casos COVID. Obviamente tenemos la vacuna, pero sí es importante pues saber, ya mencionaba que es gripa únicamente, ¿no?
0: Esta es una gripa, es lo que ella ha dicho. También pues nos hemos enterado esta mañana, igual que ustedes habían dado un poquito con la garganta, es una gripe, no tiene. Pronto estará bien, estamos seguros, y está atendida médicamente.
3: Perfecto. Cambio de tema, secretaria de Gobernación, consultarle el tema del presupuesto. Este 8 de septiembre, como es por ley, se entrega el paquete económico a Cámara de Diputados. Hay dos casos que llaman muchísimo la atención. Uno ya se lo habían comentado la doctora Shimon Pardo el día de antier, si no mal recuerdo. Tiene que ver con lo que está pidiendo el INE y también lo que está pidiendo la Suprema Corte de Justicia de la Nación. En el caso del INE son más de 40 mil millones, si no mal recuerdo, de presupuesto. Es un presupuesto nunca antes visto. De esos son 10 mil millones para partidos. Ha generado mucha polémica este tema porque obviamente Morena pues buscaba el que fuera, hubiera austeridad en el tema de presupuesto a partidos políticos, y también de la Suprema Corte. Se habla incluso de que hay presupuesto que están buscando destinar en el caso del Máximo Tribunal de Justicia del país para revivir lo que tiene que ver con los gastos médicos mayores, no a ministros, sino a mandos. Es consultarle qué se va a pasar en este tema, qué se va a hacer.
0: A ver, son tiempos de austeridad, no solamente para el Ejecutivo Federal y para el Poder Legislativo, también para el Poder Judicial y para los organismos autónomos. Eso ténganlo por seguro. Entonces, sobre esa línea vamos a estar caminando. Y el INE tiene conocimiento de esa línea. Lo hemos hablado con la presidenta y con algunos de los integrantes del Consejo. Sabemos de la autonomía, pero también sabemos de las prioridades del gobierno. Entonces, tendrá que haber prudencia en cuanto a las solicitudes excesivas. Nosotros tenemos confianza en que tanto el Poder Judicial como con el INE vamos a llegar a acuerdos en materia de austeridad del presupuesto. No tenemos ninguna duda.
3: En ese tema del presupuesto, secretaria, ¿nos puede comentar algo si se maneja algún presupuesto para el incremento salarial progresivo que se iba a presentar? Incluso la doctora Simón Pardo anunció un decreto que se iba a publicar para que los burócratas del país, como se le menciona, pues tengan acceso a salarios dignos, y está aprobado por el Senado. Incluso, si no mal recuerdo, Clemente Castañeda y la gente de Movimiento Ciudadano ha buscado, pues también mencioné el tema.
0: Es hay que aclarar la… hay que aclarar muy bien. Todo lo que los incrementos, los montos, tienen que estar con base en el presupuesto. Si no está presupuestado, ¿cómo se hacen estos incrementos en cualquier materia, incluyendo en la que a usted se refiere? Pues todo es de acuerdo al presupuesto. Entonces, todo esto se analiza por parte de la Secretaría de Hacienda, y es Hacienda a quien le corresponde decir exactamente para qué alcanza el presupuesto que viene para 2027. Independientemente de todo, pues ustedes saben que los altos servidores públicos, los responsables, no tenemos ningún incremento en el gobierno de México, y es parte de la austeridad. Entonces, esperamos lo mismo de otras instancias. Entonces, vamos a ver cómo se resuelven lo relativo al presupuesto y a los incrementos por parte de la Secretaría de Hacienda.
3: Perfecto, ¿qué tal? Muchas gracias.
0: A ver, usted segunda fila. Ya mero nos vamos.
4: Buenos días a todas y a todos. Soy su servidor Carlos Pozos, de LM Noticias, Lor Molécula. Pues efectivamente, ya lo dijo mi compañero Demian Duarte, hoy vence pues esta consulta de derecho de las audiencias y réplicas en radio y televisión. Nos hemos centrado mucho en la supuesta censura que argumentan los comentócratas, pero, secretaria, se ha olvidado los derechos a las audiencias, a los niños, a las niñas y a las personas con discapacidad. Poco se ha hablado, o casi nada se ha hablado. Le pregunto, ¿cuál será la protección para estos importantes segmentos de la sociedad? Y también proponerle, para coadyuvar en esta protección a las audiencias, ¿usted se pronunciaría por el primer colegio nacional de periodistas para que entre pares se norme la conducción ética y moral del nuevo periodismo en México?
0: Primero, ya dijimos que pronto se van a dar a conocer todos el articulado, el contenido de esta reglamentación sobre los derechos de las audiencias. Entonces, se ha hecho en, precisamente en esta consulta, escuchando a todos, con la participación de todos los que han querido, en diferentes foros y también consultando a la Cámara, que es la directamente involucrada. Sí creemos que las audiencias son todas, la infantil, la juvenil, son todas. Entonces, creemos que los derechos tienen que ir hacia ellos. Ahora, en lo relativo al colegio, a su propuesta, pues más que el gobierno quien tiene que tomar esas definiciones, pues son los propios integrantes del gremio. Eso es un viejo sueño que yo conocí hace como 45 años o 50 años, ¿no? Pero eso es una decisión de cada gremio. No es el gobierno el que tiene que decir que se haga esto, que se haga aquello. Ahí sí, mis respetos para el gremio, porque un poquito lo conozco. Entonces, pues es una decisión que tienen que tomar los integrantes de este gremio. Entonces, más bien puedo dar mi opinión, pero no lo deseo hacer. Sigo diciendo que es una decisión de los periodistas. Ahora no lo puedo hacer porque estoy en el gobierno. Desde otro punto de vista, pues son los propios periodistas los que tienen que tomar la decisión.
4: Bien, secretaria, usted como responsable de la política interna del país, a 9 días del segundo informe de la presidenta Claudia Sheinbaum Pardo, usted conoce que ella tiene formación de científica. Le pregunto a usted, para gobernar la presidenta, ¿ha utilizado el método científico?
0: Sí, y yo le agregaría también el del… Sí, ella es científica y para todo quiere comprobación de los resultados. Entonces, ella va a entregar buenas cuentas en este segundo año. Bueno, casi, porque van a ser… ella empezó el 1 de octubre y este informe se va a dar el 1 de septiembre, entonces le falta un mes, pero casi a 2 años, pues va a entregar su gobierno, el gobierno de México, muy buenos resultados.
4: Secretaria, insisto, usted como responsable de la política interna del país, le voy a repetir la misma pregunta que le hice al expresidente Andrés Manuel López Obrador hace casi 4 años, en este mismo espacio le pregunté si le ha resultado fácil el gobernar, con un rotundo sí o un rotundo no.
0: Pero esa pregunta es a presidente.
4: No, es usted como responsable de la política interna del país, dígame si ha sido fácil o no el gobernar.
0: Bueno, yo lo que… le puedo decir que en el tramo de nuestra responsabilidad, digamos, es no es tan sencillo ni es de sí o no una respuesta. Todo tiene su… cada problema es distinto y hay problemáticas en que el diálogo ayuda y hay problemáticas en que ni con diálogo a veces el interlocutor acepta. Entonces, a veces sí y a veces no. No es un rotundo sí o un rotundo no. ¿Cómo va a decir que todo es sencillo cuando hay problemas que ameritan tiempo, recurso? Entonces, no puedo ser demagógica y contestar sí o no, no. Eso es un poco más complejo. La política interior no solamente depende de la propia secretaría, depende de muchas variables. Entonces, es una pregunta que no es sencilla. Entonces, no es así, sí o no, depende.
4: Gracias por su respuesta. Y finalmente, secretaria, en el tema político, se está calentando el ambiente preelectoral en Chihuahua y la oposición está utilizando la disputa entre Cruz Pérez Cuellar y Andrea Chávez para señalar que no hay unidad en Morena. Los panistas están denunciando a través de anuncios espectaculares aprobados unas presuntas deficiencias en el sector salud, como es el desabasto en medicamentos, insuficientes consultas médicas y la falta de presupuesto para cirugías, cuyo mensaje en los espectaculares es el IMSS y nada es lo mismo. Además, acaban de iniciar otra campaña donde denuncian la presunta inseguridad en el estado con la leyenda "Muerte y Morena es lo mismo". El río revuelto está, secretaria, y bueno, pues a esto se le agrega que Cruz Pérez lo está apoyando el Partido Verde y Andrea el PT. A la gira preparada recientemente en Chihuahua por Zoe Robledo, el director del IMSS, para despejar estos rumores críticos, mi pregunta es, ¿el sistema del IMSS de la entidad en Chihuahua está aún lejos de dar los servicios o son falsas las afirmaciones de la oposición? Y preguntarle si corre riesgo la unidad de Morena en Chihuahua ante los ataques del PAN.
0: A ver, yo primero quiero decirle que la parte relativa a lo partidista, pues quién mejor que la presidenta de Morena que pueda responder precisamente a lo partidista, que por cierto tenemos una muy buena presidenta en Ariadna Montiel y que ha hecho muy buen papel. Pero es a ella a la que le corresponde la parte partidista. Yo solamente preguntarle a usted, sí dijo que era, ¿cómo dijo? ¿Una campaña? ¿Cómo dijo?
4: Una disputa.
0: No, pero dijo que era una campaña.
4: Desprestigio, ¿no? Campaña de desprestigio.
0: Parece una campaña de desprestigio. Creo que en esa pregunta tiene su respuesta. Es una campaña que está en contra del IMSS, que ya tiene rato y que no corresponde a la realidad. El Instituto Mexicano del Seguro Social es una gran, gran institución y tienen un gran director, que es Zoe Robledo, entonces, que ha hecho un gran esfuerzo por sacar adelante esta institución y que además en el estado de Chihuahua ha hecho varias mejoras en hospitales y demás, y que va a seguir trabajando en beneficio de los chihuahuenses. Entonces, usted dijo, es una campaña de desprestigio.
4: Me permitiría agregar un último dato.
0: Usted lo dice.
4: Gracias. Pues efectivamente, el Seguro Social es una gran institución y yo lo puedo asegurar porque el pasado 15 de mayo fui intervenido quirúrgicamente. Y observé que pues hay una excelencia en los médicos del Seguro Social, como es el doctor Andrés Calderón o César Lagunas, así como en enfermeras, enfermeros, laboratoristas, personal administrativo de limpieza. Hay algunos que aún no cambian esa mentalidad en torno al derechohabiente, pero está cambiando definitivamente. Así como está la cara buena del Seguro Social, me encontré en que el Hospital General Regional 2, Guillermo Fajardo, existe 1,500 personas esperando pues una operación como la mía y de la especialidad de movilidad, de ortopedia. Pues ese era el dato que quería comentar.
0: Ya lo escucharon, para que pongan atención. Adelante, vamos por la última, por favor, porque ya nos vamos. Sí, adelante. Por favor, sí.
5: Muchas gracias, secretaria. En efecto, usted que pues tiene la profesión de periodista y ahora está en la Secretaría de Gobernación, preguntarle si en México existe pues una censura, una falta de libertad de expresión. Y lo digo nada más porque se ha derivado a un cúmulo de situaciones, tanto a las legislaciones locales de algunos estados como Veracruz, como San Luis Potosí, como Campeche, agresiones, asesinatos a periodistas, a defensores de derechos humanos. Para esto es una crisis a la libertad de expresión en México, y posiblemente me daría, dijera usted lo contrario, sin embargo las cifras dicen otras. Preguntarle si qué mecánicas se están haciendo a través de la Subsecretaría de Derechos Humanos, porque no han sido suficientes, no han sido buenos resultados, porque varios periodistas que están en desplazamiento, refugiados en otros lados, que cuentan con el mecanismo de protección a periodistas, comentan el mismo mecanismo, que no cuentan con el recurso suficiente, incluso no tienen oficina para poder atender, están dentro de la, ¿cómo se llama?, registro poblacional, y pues no tienen ni siquiera a veces para las hojas, es decir, no hay presupuesto, y también para la Comisión Ejecutiva de Atención a Víctimas no se ha dado tampoco un presupuesto para operar administrativamente, al igual que esta misma que le acabo de mencionar. No tienen dónde atender a las personas de una manera adecuada para estas periodistas, y tampoco parece que estuvieran peleados con las organizaciones civiles que luchan por permitir que la libertad de expresión en México pues sea parte de una democracia y que sea libre como debería de ser en un deber ser, y que hoy se apuesta a que esta pues está en una completa crisis y que no se atiende de manera correcta, tanto presupuestal, tanto en atención en cuestiones legales de previsibles, tampoco hay una acción permanente en cuanto a los mecanismos, secretaria.
0: Sí, mi primera respuesta para la primera parte es seguir insistiendo a ustedes, a todos los que están aquí, los que escriben, hablan diariamente, pueden tener la certeza de que en México no se persigue a nadie por pensar distinto. Hoy como nunca se garantizan los derechos a la libertad de expresión y también a la libre manifestación. Somos un país democrático y tenemos instituciones que pueden atender las denuncias a las que usted se refiere, tanto como el mecanismo, que efectivamente puede tener alguna deficiencia, pero que actualmente atiende a cerca de 3,000 personas entre defensores de derechos y periodistas. Estamos en la atención que ellos merecen. Si hay alguna queja de algún servicio, la recibimos diariamente y la atendemos. No todos opinan como usted de que no hay libertad de expresión. Todos los días préndale al radio, prenda la televisión, ponga cualquier noticiero y todos lo que se habla ahí pues es en completa libertad. Yo nunca le he hablado a su medio para que no diga algo distinto de lo que es, ni ninguna autoridad de nosotros. Todas las preguntas que hacen, incluyendo la que ahora hace, está en completa libertad. Sí puede haber algún problema en algún gobierno estatal, municipal, pero no es la regla en México. O sea, todos los días hay un ejercicio democrático de libertad en este espacio, en donde ustedes preguntan, donde la autoridad responde, como no lo hay en ninguna parte del mundo. Nosotros tenemos una presidenta abierta a las preguntas, contesta aquí todos los días, y está en gira en sábados y domingos, muy entregada, muy comprometida con su pueblo. Entonces, podemos seguir hablando sobre las deficiencias, que no lo dudo, del mecanismo, y estamos constantemente tratando de mejorar. Ya estamos en la búsqueda de una mejor administración, de una mejor resultado sobre este mecanismo debido a algunas de las quejas, porque escuchamos y porque estamos conscientes de lo que se puede mejorar. Pero eso tiene que ver con el trabajo diario. Ustedes, de parte nuestra, solamente tenemos respeto por su trabajo, porque lo conocemos y porque sabemos también que no es fácil. Pero al contrario, nuestro respeto para los periodistas y para todos los comunicadores.
5: Gracias, secretaria, por el comentario. Sin embargo, insisto, porque desde hace de sexenios pasados se hablaba de la empresa que provee al mecanismo de protección a periodistas, que es RCU, que se hablaba que esta empresa tenía nexos con el antiguo PRI del Estado de México y demás. Como beneficiarios, he estado en contacto con algunos beneficiarios, perdón, del mecanismo, y dicen que no les han pagado y por eso no pueden dar el servicio adecuado. Entonces, el mecanismo responde es que ellos no nos han dado el servicio y traen un conflicto interno muy grande, y a final de cuentas los beneficiarios, que dicen que son 3,000 más o menos, bueno, que se atienden, pues han tenido este problema por las faltas de pagos. Sí. Por eso insisto, si esta crisis que puede haber en México tiene que ser presupuestal,
0: no,
5: y
0: es
5: también… me lo dice el propio personal del mecanismo cuando he estado en entrevistas, obviamente anónimo, no diré quién, ni cuándo, ni cómo, y también de la Comisión Ejecutiva de Atención a Víctimas. No hay cómo administrar las propias dependencias que están para poder proteger. Y por otra parte, los comentarios que hacen los gobernadores en contra de los periodistas, pues los encarcelamientos y pues la manera de cómo prevenir esto, desde el gobierno federal… Sí, podría haber usted tener toda la intención, pero de los gobiernos estatales, incluso de los gobiernos municipales, es donde viene el golpe fuerte hacia los periodistas. Aquí también, a lo mejor en la mañanera del pueblo, pues tenemos otro tipo de atenciones que no fueron en una conferencia estatal, en donde se agrede verbalmente, en donde se degrada el trabajo del periodista. Y a eso me refiero, si usted no tiene el cuidado, pues vaya, como la Secretaría de Gobernación, que depende la Defensoría de los derechos de la libertad de expresión y de los derechos humanos, ¿qué puede prevenir estas situaciones? Pues
0: a ver,
5: algo más concreto, sí. Porque sí
0: no,
5: es…
0: No, pero lo que sí le quiero decir es… Hemos estado atentos a las quejas de la empresa.
5: Okay.
0: Y por esa razón ya la empresa ha sido notificada de que terminará en breve el contrato. No es tan sencillo el cambio, pero lo estamos haciendo. Entonces, le quiero informar. Por eso no es que permanezcamos con los oídos sordos, y no, estamos actuando y lo vamos a seguir haciendo. Por lo que respecta a otras quejas, todas las veces que ha habido alguna queja de un periodista, inmediatamente el mecanismo entra en operación, cualquiera que sea. A veces, la verdad es que con todo el cambio que ha habido sobre las redes sociales, pues todavía estamos sabiendo el tema de cuando es un periodista o no lo es, porque ahora hay pues diferentes tipos, digamos así, de intervenciones en redes. Y dicen, son periodistas, y todavía está la discusión esta, que está en todos lados, sobre que si son o no son, o solamente son creadores de contenido, en fin. Entonces, pero aún a ellos hemos estado en la atención. Inmediatamente hablamos con el gobierno del estado, con la Fiscalía del Estado, y hacemos una intervención y hablamos con la familia. Como hay casos dolorosos, el último de Oaxaca, en donde le estamos dando seguimiento, en donde hay una atracción por parte de la FGR, en fin, varios casos que hemos estado atendiendo y lo vamos a seguir haciendo. Siempre decimos, y a todos los gobiernos, que no es una concesión, es una obligación del Estado el respeto a la libertad de expresión. Entonces, ese es nuestro pensamiento, no solamente como secretaria de Estado, como ciudadana, como también pues que he ejercido desde hace muchos años, desde hace 30 años que no lo hago, el ejercicio del periodismo. Entonces, en el Gobierno de México también tenemos esa convicción.
5: Por último, nada más para precisar, la FGR tiene ya una nueva titular, la cual les parece que va por muy buen camino haciendo muy buen trabajo, pero la Fiscalía de Atención a Delitos contra la Libertad de Expresión no está haciendo un buen trabajo, sigue estancada. Ya tiene muchísimos años y si sigue así podría dar una recomendación como responsable de esto. Muchas gracias.
0: Sí, muy bien. Ahora vamos a Suave Patria, ¿les parece? Gracias.
6: Gracias, secretaria, con su permiso. Shosta, secretaria, muy buenos días. Shosta, director, amigas y amigos, Shosta. Les acabo de saludar en la lengua Simki Itom, o el Seri, como muchos lo conocen, de la nación Comcac del estado de Sonora. Bienvenidas y bienvenidos a Suave Patria, el espacio donde reconocemos a los pueblos originarios que aprendieron a entender la naturaleza observando nuestra tierra y que conocen su territorio mejor que nadie. ¿Sabían ustedes que en México no todos los años comienzan en enero? Hay comunidades que escuchan el pulso del mundo para dar inicio a un ciclo muy importante. Por ejemplo, ven la fruta madura, el aire que se carga antes de la primera lluvia, la llegada de las aves, las estrellas que aparecen en el cielo en la madrugada. Para esas comunidades, celebrar una nueva temporada es reunir a la familia, cantar, bailar y, por supuesto, confirmar su identidad. Acompáñenme a ver el siguiente video.
7: En Sonora, la nación Comcac convoca el pasado al presente para celebrar el inicio de su año nuevo. Lejos del calendario convencional, el pueblo Seri mide el tiempo a través de los astros, los frutos y los ciclos sagrados del desierto y del Golfo de California. La aparición de la luna nueva de verano y la alineación de 13 estrellas en el firmamento marcan el momento preciso.
8: Y esta celebración es una tradición ancestral y muchos años venimos practicando esta celebración.
9: Es un orgullo, es un sentir, perteneces a un grupo el cual respeta a lo que está en torno a nosotros, ¿no? Por eso mismo nos sentimos bien cuando escuchamos los cantos.
7: Esa emoción ilumina sus rostros decorados con trazos sagrados, donde el blanco invoca la buena suerte, el azul rinde culto al mar y el rojo exalta la vida. Es el triunfo de una nación que en 1920 estuvo al borde de la extinción con apenas 200 sobrevivientes y que hoy camina con orgullo hacia el futuro.
9: El mar representa en muchos sentidos para los Comcac, para nosotros, sobre todo la vida, porque nosotros somos un pueblo que de ahí sacamos para comer. El mar lo respetamos porque pensamos que fue creado por un ser superior a todos nosotros.
7: Cuando la bandera Seri ondea frente al Golfo de California, la comunidad celebra que su nación sigue viva. Las mujeres tejen canastas de torote, el pueblo consume la bebida sagrada de la pitaya y las sonajas mágicas invocan las fuerzas de la naturaleza. El Año Nuevo Seri es arte y el latido de un México indomable que defiende su raíz desde la trinchera de sus tradiciones.
6: El Año Nuevo Seri
10: de la nación COMCAC, como acabamos de ver, comienza en julio, cuando el desierto está en su mejor momento. Gracias a las familias que sostienen esta tradición y continúan transmitiendo a sus hijos, porque en un mundo en el que aprendimos a vivir con mucha prisa, los pueblos originarios siguen entendiendo el ritmo de la naturaleza y así llegaron a conocer su territorio como nadie. Saben lo que puede darles y también saben cómo devolverle algo a la madre tierra. Y como lo ha dicho nuestra presidenta, la grandeza de México viene de los pueblos originarios y esta misma grandeza es la raíz de la que venimos todas y todos. Ajá, Tipé. Muchas gracias.
0: Muy buen día, muchas gracias. Gracias.
11: Son las 9:16.
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0: Son las 9:31.
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0: Son las 9:59.
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3: De agosto del 2026. Hoy es viernes y el cuerpo lo sabe, pero también RTG Noticias, edición matutina. Un saludo a todas las personas que nos están sintonizando a través de la frecuencia 97.7 FM del puerto de Acapulco, iniciando la mañana con pie derecho y con la mejor información, por supuesto. A nuestra audiencia, un saludo de hasta Ometepec, Coyuca de Catalán, Taxco, y por supuesto, a las personas que nos ven a través del canal 4.1 de su televisión abierta. Recuerden que tenemos una cita de lunes a viernes en punto de las 10 de la mañana, 2 de la tarde y 8 de la noche. Soy Aileen Muñoz y a continuación los temas que conformarán la agenda informativa del día de hoy. Abrimos este panorama informativo hablando sobre la esperanza, sobre la búsqueda. Nos trasladamos hasta Chilpancingo, la capital de nuestro estado, y es que padres y madres del colectivo de búsqueda Lupita Rodríguez Narciso se trasladaron a la capital de nuestro estado para colocar boletines de búsqueda en la zona poniente de Chilpancingo.
4: El colectivo de desaparecidos Lupita Rodríguez Narciso realizó una jornada de búsqueda en una decena de colonias de la zona poniente de Chilpancingo, donde madres y padres buscadores colocaron fichas con datos de sus familiares en postes de alumbrado público. Durante la actividad, algunos familiares señalaron que llevan entre 4 y 7 años buscando a sus hijos e hijas sin obtener información sobre su ubicación.
5: Mi nombre es Reina Hidalgo Vázquez y ando en pega de fichas de mi hijo Brian Tolentino Hidalgo, que cumplió 7 años de desaparecido. Mona Castañeda Santos, dando entrega de ficha de mi hijo Luis Diego Saldaña Castañeda, que ya lleva 3 años desaparecido en Chilapa de Abajo. Darda Martín Romero, ando en busca de mi hija María Magdalena Alonso, que tiene 7 años desaparecida.
4: Esta jornada contó con el respaldo de elementos de la Guardia Nacional. RTG Noticias, Felipe Zurita.
3: Y en otros temas, personal naval de la octava región realiza recorridos y patrullajes en el mercado central en coordinación con otras instituciones de seguridad, esto con el objetivo de fortalecer las acciones de prevención del delito y contribuir a la seguridad de comerciantes y población que acude a realizar sus compras en este espacio. Es importante mencionar que con apego al respeto de los derechos humanos marinos, realizan revisiones preventivas tanto al interior como en el perímetro exterior del mercado central. De acuerdo con la Secretaría de Marina, esto ha permitido inhibir conductas delictivas y contribuir a generar condiciones de seguridad para quienes desarrollarán sus actividades en esta zona. Seguimos con más información y es que nos trasladamos a Iguala, en donde se llevó a cabo este primer cabildo juvenil. Y algunos de los temas que los jóvenes abordaron, pues, tratan sobre, primeramente, mayor seguridad, mayor educación, pero también mayores oportunidades para poder ingresar al campo laboral.
6: Dentro del primer cabildo juvenil de Iguala, los jóvenes demandaron mayor seguridad, mejor educación, mayor acceso al mercado laboral, salud mental y contra las adicciones, entre otros temas que son parte de las juventudes. En el salón de cabildo del Ayuntamiento de Iguala se realizó este conversatorio juvenil convocado por el Instituto Estatal Electoral y de Participación Ciudadana de Guerrero y el colectivo guerrerense por el derecho de las juventudes, donde se reunieron representantes de la juventud para promover y al mismo tiempo analizar lo que ocurre actualmente con los adolescentes y jóvenes del municipio.
0: No se trata únicamente de presentar opiniones, se trata de dialogar, escuchar, argumentar y construir propuestas. Y quisiera que durante este conversatorio podamos mantener siempre presente un principio fundamental. Todas las voces merecen ser escuchadas y todas las opiniones deben ser tratadas con respeto.
6: Cada una de las propuestas presentadas serán parte de la construcción de políticas públicas para el municipio de Iguala. RTG Noticias, Raimundo Ruiz.
3: Y ahí mismo en Iguala le compartimos que nuevamente el basurero municipal de este lugar vuelve a incendiarse. No obstante, elementos de Protección Civil y bomberos acudieron para sofocar este siniestro. Escuchemos esta nota de nuestro compañero Raimundo Ruiz.
6: Otra vez se vio afectado el basurero municipal de Iguala con un incendio, el cual ha sido atendido por personal de bomberos, Protección Civil de Iguala y de la Comisión de Agua Potable y Alcantarillado de Iguala para evitar que se propague el fuego. Desde varios puntos, como es la comunidad de Metlapa, el fuego fue visto, lo mismo que las fumarolas, por la intensidad del incendio en el basurero. Desde este lugar se observa la gran cantidad de humo, producto de la quema de los desechos sólidos del tiradero de basura y al mismo tiempo de la extensión del incendio. Hasta el momento, las autoridades municipales de Iguala no han dado a conocer la extensión del siniestro y las afectaciones que lleva el basurero. Apenas en julio pasado, este lugar también se vio afectado por un incendio provocado y ahora en agosto el fuego regresó. RTG Noticias, Raimundo Ruiz.
3: Y en otras noticias, a 17 años, escúchelo bien, 17 años del asesinato del exdiputado local Armando Chavarría Barrera, familiares y amigos se reúnen tanto para recordarlo, pero también para pedir justicia ante la impunidad de este caso.
4: A 17 años del asesinato del exdiputado local Armando Chavarría Barrera, familiares, amigos y organizaciones sociales realizaron diversos actos para recordarlo y exigir el esclarecimiento del crimen. A las afueras de su domicilio, sus allegados exaltaron su trayectoria política y señalaron que su asesinato afectó no solamente a su familia y amigos, sino también a la vida política de Guerrero, al truncar sus aspiraciones de encabezar un proyecto democrático para gobernar el estado. La exdiputada local María Luisa Garfias Marín apremió a que se proceda contra los responsables de su homicidio y se esclarezcan las circunstancias en que ocurrió.
7: Quitaron la esperanza de que Guerrero tuviera uno de los mejores gobiernos y con políticas públicas para poder dar bienestar a sus habitantes.
4: Durante los actos conmemorativos, la demanda de justicia y de que el caso sea traído por las autoridades federales fue unánime. RTG Noticias, Felipe Zurita.
3: Retomamos el caso Ayotzinapa y es que nuevamente vuelve a posicionarse al centro de la agenda informativa y pública de nuestro país. El exgobernador interino Rogelio Ortega señala que por el momento no ha sido requerido para declarar en torno al caso de los 43. Escuchemos esta nota de nuestro corresponsal Raimundo Ruiz.
6: Aunque han pasado varias semanas sobre las nuevas líneas de investigación del caso de los 43 normalistas desaparecidos de Ayotzinapa y por la detención del exgobernador de Guerrero Ángel Aguirre Rivero, el exgobernador interino de Guerrero Rogelio Ortega Martínez informó que hasta el momento la Fiscalía General de la República no lo ha llamado para que comparezca por el caso Iguala ocurrido en 2014.
8: Yo he dicho que el momento que a mí se me invite para comparecer con el tema de Ayotzinapa, con el tema de la desaparición de los 43 muchachos, incluso de dos sucesos más, responsabilidad represiva de la Policía Federal.
6: Además de que consideró que la detención de Aguirre Rivero no es un asunto político, sino de tipo judicial.
8: No creo que sea un tema político y ni hay que politizarlo. Yo creo que se trata de una nueva línea de investigación que hacía falta y que seguramente la autoridad judicial la está explorando y, insisto, a través del debido proceso, de manera meticulosa, se pueda avanzar en el esclarecimiento de la verdad y se llegue a la justicia con el tema de la tragedia de Iguala. En todo lo que yo pueda aportar para ese tema, el esclarecimiento y la búsqueda de la verdad, y que llegue la justicia y con eso cerrar esa herida.
6: En tanto, para el caso de los videos presuntamente destruidos por la Fiscalía de Guerrero, espera que ese material aparezca para que se esclarezca el caso y se localicen a los jóvenes desaparecidos de Ayotzinapa.
8: ¿Cuánto desearía yo que existiera? Pero esto solamente lo saben quienes los tuvieron en sus manos, que ahora están en proceso.
6: RTG Noticias, Raimundo Ruiz.
3: Seguimos con más información. Hemos estado hablando sobre esas denuncias sociales, sobre obras que se han abierto o que han estado también en abandono en diversos puntos del puerto de Acapulco. Ayer le comentábamos sobre esta molestia que está causando una obra promovida por Fonatur en plena avenida costera, en pleno periodo vacacional. De igual forma, recorrimos la avenida costera vieja, que está empezando a hacer honor a su nombre, por estos escombros, este abandono en el que se encuentra, en una calidad de deterioro total. Pero, ¿qué hay sobre la vía Cayaco-Puerto Marqués? Ciudadanos están de acuerdo con que esta zona del puerto de Acapulco ha estado en completo abandono y que solamente se acuerdan de ella en temporadas electorales. Escuchemos esta nota de Hugo Sandoval Alcaraz.
9: Así se encuentra la carretera Cayaco-Puerto Marqués, con baches, encharcamientos, lodo y basura. Para los ciudadanos, es una zona olvidada por las autoridades, que solo se acuerdan de ellos en épocas electorales. El señor Víctor Manuel considera que la carretera está muy sucia, llena de lodo, baches, en fin, es una zona abandonada por las autoridades.
10: La verdad es que me decís, esta parte siempre ha estado olvidada, porque siempre que llueve, viene como se inunda. Apenas teniendo los trabajos, ya el agua la tenemos encima.
11: Y aparte los trabajos causan tráfico.
10: Sí, la hora pico está el trafical y honestamente no, estamos inconformes.
9: Mientras que el señor Carlos Hernández pide a las autoridades que manden brigadas para dejar en óptimas condiciones esta arteria vial.
12: Sí, les hace falta todo eso porque el mantenimiento de las calles, las coladeras, por ejemplo, allá están, está una tapadera de la comisión ahí que los fierros están salidos. Entonces la gente grande se puede tropezar o se ha tropezado y se ha caído. Eso también quiere que se arregle porque es de aquí de la banqueta, donde camina uno pues en la vía pública.
9: Ya lo escuchamos, los ciudadanos consideran que la calle Cayaco Puerto Marqués está olvidada por las autoridades. Jairo Méndez en la lente, les ha informado Hugo Sandoval Alcaraz para RTG Noticias.
3: Y es que no solamente están los baches, también está el agua estancada, el lodo, el mal olor, el drenaje colapsado. O sea, en esta zona podemos encontrar múltiples causas que solamente provocan, además de la molestia de los usuarios de transporte público, las horas pico y pues lógicamente, ¿no?, esta incomodidad de transitar y bueno, para los usuarios, para los conductores, mejor dicho, de transportes públicos, este peligro de caer en un bache y que el vehículo, que la urban, que el taxi colectivo, pues se dañe. ¿Y quién se hace cargo de estos daños? Continuamos con más información, seguimos, y es que inicia la rehabilitación de la carretera Aguas Calientes en Acapulco. Los detalles, Hugo Sandoval Alcaraz.
9: Para que las familias tengan un traslado seguro, los peatones puedan transitar sin peligro, además, se evitarán inundaciones, el gobierno del estado inició la rehabilitación de la carretera de la localidad Aguascalientes, en el municipio de Acapulco. La obra contempla un proyecto con concreto hidráulico de 20 centímetros. Serán 1.380 metros lineales. El director de la infraestructura carretera y aeroportuaria de Guerrero, Martín Vega González, explicó que adicional a la pavimentación, se complementará con obras de drenaje, lo que evitará inundaciones.
13: La longitud total de este tramo son 2.760, como lo he dicho, este año haremos 1.380 metros lineales, comisario, beneficiando a más de 8.600 habitantes, de los cuales también tendremos beneficios para algunas comunidades como San Pedro Cacahuatepec, Amatillo, Oaxaquillas, Aguascalientes y La Concepción.
9: En representación de la gobernadora Evelyn Salgado Pineda, el oficial mayor de la Secretaría de Finanzas, Ricardo Salinas Méndez, destacó que con una mejor carretera, los productores podrán sacar sus cosechas y se revertirán los rezagos de salud y educación.
14: Porque esta comunidad, aparte de tener gente muy trabajadora, tiene gente que se dedica al comercio, hay gente que se dedica a cosechar, hay gente que se dedica a cultivar el pasto y venderlo. Entonces, hay mucha actividad económica que sin duda se va a fortalecer y va a crecer en esta comunidad.
9: Los ciudadanos serán los encargados de vigilar que en la obra se utilice material de buena calidad. Les ha informado Hugo Sandoval Alcaraz para RTG Noticias.
3: Bueno, y de las rehabilitaciones de estas obras, nos trasladamos a la cocina y es que cabe mencionar que el talento también puede ser evaluado con creatividad, con compromiso y sobre todo con mucha pasión por lo que se hace. Alumnos del SEGAIN presentan su examen final.
9: No solo es una degustación de un platillo normal, se trata del examen final de 35 alumnos de la licenciatura en gastronomía del Centro de Estudios Gastronómicos Internacionales de Acapulco, SEGAIN. Los alumnos cuidaron cada detalle para elaborar una entrada, un platillo fuerte y un postre.
15: Tostada de atún, con tosté, lo que es el ajonjolí, el cacahuate, la pepita de calabaza, los chiles en el guajillo. Lo tosté, el chile guajillo, el chile en vacío, lo tosté, pues me entregué aceite caliente, dejé reposar, ya posteriormente licué. Lo mismo también le agregué ajo picado, finamente picado.
9: Ante directivos, docentes y un jurado integrado por empresarios restauranteros, los alumnos expusieron cómo elaboraron cada platillo.
15: Ahora, en el tema de la barra, hay que comunicarse mucho con los clientes, cómo saber recomendar, conocer un buen destilado, contar historias, incluso cómo desenvolverte con el cliente.
16: De tu sal de romero que tú haces, todo esto y con tu trago, o sea, yo te digo, no solo te dediques a ser bartender, también cocinas muy bien.
17: Este 50% que ellos tienen que dominar de poder presentar una muy buena entrada, un muy buen plato fuerte y utilizar las técnicas adecuadas y correctas con los ingredientes.
9: Los alumnos prepararon una bebida que sea idónea para el sabor del platillo. Puede ser un maridaje de contraste o de complemento.
17: Nuestros alumnos el último año casi todos tienen que estar haciendo una estadía, entonces ellos ya tienen experiencia laboral de un año, más aparte prácticas profesionales desde primer semestre. Entonces, cuando a nosotros nos egresa un alumno, trae por lo menos 4,000 horas de prácticas profesionales.
9: Manuel Noriega, la letra les ha informado Hugo Sandoval Alcaraz para RTG Noticias.
3: Seguimos con más noticias, pero antes hacemos una pequeña pausa para conocer las condiciones climatológicas para el día de hoy.

0: Volvemos con más información y volvemos con un invitado muy especial que nos acompaña el día de hoy, porque lo prometido es deuda. El día de hoy tenemos oficialmente esta primera entrevista en este espacio matutino de noticias, y qué mejor que con el licenciado Iván Preciado, representante de la Universidad Univer CUPES. El licenciado Iván, muchas gracias por acompañarnos el día de hoy.
1: Muchas gracias a ti, gracias al espacio y bonito día para toda la audiencia.
0: Licenciado Iván, como sabemos, este regreso a clases pues está literalmente a la vuelta de la esquina, y es muy importante mencionarles que antes de ingresar a un centro de estudio, sobre todo a una universidad, es importante revisar ciertas características, ciertos requisitos, ¿no es así?
1: Así es. Ya estamos prácticamente por iniciar las clases. Nosotros iniciamos el 5 y el 7 de septiembre, entonces pues ya estamos a la vuelta. Y pues sí, es importante comentarle a toda la audiencia que es muy importante tomar en cuenta ciertos factores a la hora de elegir la institución. En el caso nuestro, que somos una institución particular, así como hay otras instituciones particulares, pues sí, hay varios aspectos a tomar en cuenta.
0: Hemos escuchado que luego en estos planes de estudio dicen que tienen este REBOE, este famoso REBOE. ¿Nos puede explicar qué es lo que significa esto?
1: Sí, claro. El REBOE es un registro de validez oficial de estudios que otorga una autoridad educativa. Puede ser una autoridad educativa federal o una autoridad educativa estatal, ¿sí? Obviamente, dependiendo del rango de la autoridad que nos otorgue el REBOE, pues es el peso que va a tener nuestro título, ¿sí? Ya sea, en este caso, dentro del estado de Guerrero o fuera del estado de Guerrero. En el caso de nosotros, nuestro REBOE, ¿sí?, ese registro de validez oficial de estudios, está emitido directamente por la SEP a nivel nacional. Entonces, ¿esto qué quiere decir? Que todos aquellos y aquellas egresadas que estudien con nosotros, si el día de mañana salen del estado de Guerrero, su título tiene exactamente el mismo peso, el mismo valor en cualquier parte de la República Mexicana.
0: Ok, entonces esto quiere decir que existen estos dos tipos de REBOEs, ¿no? A nivel estatal y a nivel federal. Entonces, la Universidad Univer CUPES cuenta con este REBOE a nivel federal.
1: Federal, así es. En las tres licenciaturas que manejamos, Ciencias de la Educación, Administración de Empresas y Derecho, las tres están avaladas por la SEP a nivel nacional. Nosotros en toda nuestra publicidad siempre ponemos nuestra clave para que la gente vea, porque muchas veces ponen REBOEs en trámite, uh-huh, o no quieren como compartir la clave. Entonces, pues para toda la gente que esté buscando una institución, sea cual sea la carrera, cerciórense por favor de que la escuela tenga el REBOE de la carrera, porque el REBOE es por licenciatura, no es por institución.
0: No es por la universidad, no. Es cada licenciatura con su REBOE respectivo.
1: Así es, muchas veces, nada más con la clave de centro de trabajo, ese es un registro pues aparte, ¿no? Como una,
0: claro,
1: institución. Sin embargo, lo que le va a dar la validez y lo que le va a dar la certeza a la alumna o al alumno de que se va a poder titular, ahora sí que con todas las de la ley, es el REBOE.
0: Así que mucho ojo para los estudiantes que están a punto de ingresar y los que también están a punto de egresar, checar muy bien que esta licenciatura que ustedes están por cursar o que ya cursaron cuente con este registro de validez
1: oficial de estudios.
0: Más allá de los costos, licenciado Iván, porque en muchas ocasiones hay momentos en los que nos dejamos llevar por un costo de colegiatura económico, atractivo, pero dicen por ahí que a veces lo barato sale caro. Quisiera preguntarle, ¿qué otros aspectos tenemos que tener en consideración al momento de ingresar a un centro de estudios, sobre todo a una universidad?
1: Sí, por ejemplo, ahora que mencionas el tema de los costos, es importante también, asimismo, que les den toda la información sobre todas las cuotas, sobre todo lo que se tiene que pagar.
0: Claro.
1: Y sobre todo, a veces ciertas promociones tal vez engañosas.
0: Claro. Publicidad falsa, publicidad engañosa.
1: Entonces, pues hay muchos casos. A nosotros nos llegan muchas personas que tuvieron alguna experiencia en otras instituciones,
0: claro,
1: que nos comentan que les ofrecieron esto y el otro, y a los 4 meses, 6 meses, no, es que ya se acabó la promoción, ya esto. Ya lo que tienen que pagar ya se va casi al doble o más. Entonces es muy importante contemplar esa parte. Por ejemplo, nosotros, pues por la misma situación, porque pues también como institución pues tenemos un compromiso también con la sociedad. Así aunque es. Sea una institución particular, pues también parte de nuestro trabajo como institución pues es brindar el mayor apoyo posible. Entonces nosotros manejamos nuestra colegiatura fija, congelada.
0: Congelada, esta famosa colegiatura congelada que la Universidad Univer Cupé se ofrece.

0: Por publicidad es la que se transmite de boca en boca, y qué mejor que los mismos estudiantes, ¿no, licenciado?
1: Así es, también, por ejemplo, quienes estén buscando la institución, si están entre dos, tres opciones, pregunten, chequen en las redes sociales, comentarios de las personas sobre X o Y institución.
0: Claro.
1: Porque eso también les va a dar la pauta de...
0: Y la confianza, ¿no? Claro.
1: De personas que ya tuvieron la experiencia. Entonces, esas personas que ya lo vivieron te pueden decir, no, sí es cierto lo que te están prometiendo, o no, ¿sabes qué? A mí me quitaron tal descuento al tanto tiempo.
0: Claro.
1: Etcétera, etcétera. Sí, entonces... Ahí sí yo y mi institución tenemos plena confianza porque pues todos nuestros egresados salen muy contentos, todos ellos se vuelven prácticamente nuestros amigos, nuestros contactos.
0: Y hay casos de éxito,
1: casos de éxito
0: en la Universidad Univercupese que pues son una muestra palpable, tangible de la calidad, del nivel de estudios que esta universidad ofrece. Y bueno, ahora sí, entrando en materia, licenciado, quisiera que nos hablara sobre esta oferta educativa que nos ofrece la Universidad Univercupese.
1: Sí, como ya terminando el tema anterior, sí tenemos muchos casos de éxito. Ellos mismos, los mismos egresados, nos recomiendan. Tenemos familias enteras que han estudiado, ¿sí? Ya ahorita, como ya tenemos 24 años, varios egresados y egresadas de las primeras generaciones ahorita ya están estudiando sus hijos.
0: O sea, que va por como por generaciones,
1: así
0: ¿no?
1: Es.
0: Estudió la mamá y el papá, mandan a los hijos, posteriormente a los nietos, y esta misma confianza se va transmitiendo, ¿no?, en las familias.
1: Entonces, si el papá o la mamá hubieran salido inconformes, pues no
0: claro.
1: mandan a su hijo, ¿no? Entonces, eso es algo que a nosotros nos da mucha seguridad, porque lo que nosotros prometemos y ofrecemos es lo que entregamos.
0: Claro.
1: Lo hacemos con mucha pasión y con mucha convicción. Y pues sí, como te decía, tenemos las licenciaturas en Derecho, Ciencias de la Educación y Administración de Empresas, avaladas por la SEP a nivel nacional.
0: Ok. Mencionábamos con anterioridad, licenciado, estas nuevas, ¿cómo explicarlo? Estas nuevas... ofertas, estas nuevas alternativas que en muchas instituciones han optado, sobre todo este caso de la reducción de los años de licenciatura. A veces en años anteriores o en generaciones anteriores se echaban 4 años de carrera, 5 años de carrera, pero entendemos y sabemos que en la Universidad Univercupese pues hay licenciaturas hasta en 3 años.
1: Sí, ya este es un modelo educativo pues que ya tiene por ahí casi unas 3 décadas que poco a poco se ha ido. De hecho, nosotros fuimos la primera institución en Acapulco con este sistema cuatrimestral y con registro federal. Ya existían por ahí otras escuelas cuatrimestrales, pero con registros estatales. Entonces nosotros fuimos la primera institución particular con los cuatrimestres, que son 3 años la licenciatura, con el registro federal, ante la SEP. Y básicamente el tiempo de estudio es lo mismo.
0: Claro.
1: ¿Qué pasa? Que lo que se reduce son las vacaciones, ¿sí? Entonces nuestros periodos vacacionales, en vez de ser de 1.5 meses, 2 meses, es 1 semana, 2 semanas. Entonces termina un cuatrimestre, les damos chance para que se sacudan un poquito y vamos de regreso.
0: Entonces, así es.
1: Eso es lo que genera esa reducción en el tiempo. No quiere decir que se
0: reduzca. Que vayan a estudiar menos o más, claro.
1: O menos horas, simplemente son las
0: vacaciones. Bueno, licenciado, y antes de llegar al final de este espacio informativo, aprovechando la audiencia que tenemos aquí en RTG, pues la Universidad Univercupese tiene convenios con diversas instituciones. ¿Qué nos puede decir al respecto?
1: Sí, pues tenemos la fortuna a través de muchos de nuestros egresados que están pues bien colocados en diversas dependencias, sindicatos y demás. Pues tenemos un convenio vigente con el sindicato del SUSPEC a nivel estatal y también de manera particular con algunas secciones aquí en Acapulco. Entonces, todos aquellos que sean agremiados al SUSPEC y sus familiares, aunque no sean directos, les hacemos válido sobre la colegiatura que tenemos, un precio más bajo,
0: un descuento.
1: Fija y congelada igual. Tenemos convenio también con el sindicato del Infonavit, todos los trabajadores del Infonavit.

0: con el IMSS, ¿sí? Entonces, uh-huh, todos los que sean colaboradores y familiares del IMSS, ¿sí? Incluso los pensionados también, les aplicamos este beneficio. Descuento. Entonces, pues bueno, por algo tenemos ya nosotros aquí 24 años. Hemos pues sobrevivido a todas las catástrofes y demás. Y pues muy contentos porque pues realmente nosotros lo hacemos con mucha pasión
1: y es muy importante destacar que este tipo de casos, ¿no? De echarle pasión a lo que uno hace, y qué mejor que en el ámbito educativo. Licenciado Iván, así muchísimas gracias por, gracias por haber acompañado a nuestra audiencia del RTG Noticias edición matutina. En un futuro más, bueno, en próximos espacios informativos les estaremos comentando estos detalles sobre la Universidad Univer CUPES. Muchísimas gracias con esta última entrevista, nos despedimos. Gracias. Muchísimas gracias y pues bueno, nos vemos en la siguiente edición. Que tengan todos un excelente fin de semana.
2: Son las 10 con 30 minutos.
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0: Son las 10 y 59 minutos.
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0: Hola, hola, hola, hola, hola a todos y a todas. Muy buenos días a las personas que hoy nos hacen el favor de acompañarnos a través de las frecuencias de radio y televisión de Guerrero en esta mañana de inicio de semana, de casi cierre ya de el octavo mes del año.
1: Sí, ya se fue este año.
0: Ya fue. Ya. Nos fuimos. Y estoy muy contenta hoy porque mi querido maestro Manuel Maciel está con nosotros, ha tenido mucha actividad, ha tenido varios temas, ¿no? Pero siempre los reencuentros me gustan. Yo creo que tenía como un mes que no nos veíamos.
1: Un mes, sí.
0: ¿O más?
1: Sí, como un mes.
0: Como un mes, ¿verdad?
1: Que no estábamos por aquí, sí.
0: Te ves más joven.
1: Estoy cuidándome.
0: Y muchos ya regresaron a clases. Para muchos este fin de semana es el último. Otros les queda hasta el 31, ¿verdad? El primero. Sí, 31. Algunos, otros ya están. Pero les digo algo, hablando de las vacaciones. No sé cuándo fue en la vida, pero las vacaciones son mi cosa favorita.
1: Como cuando yo iba en la primaria, en la clase del recreo era...
0: ¿Te gusta?
1: Sí, cómo no. Sí.
0: Yo siento que te invade lo bonito, romper la rutina.
1: Es creo que es eso, la a final de cuentas, romper la rutina. Claro. Eso ya ayuda, rejuvenece, yo creo que por eso me veo... más joven, porque
0: es que sí, luego, cuando uno se va de vacaciones, cuando uno se toma un descanso o una pausa o lo que sea, se te ve la cara diferente.
1: Claro.
0: Se te ve la cara diferente, la mirada, ¿no? Dices que no, pues es que me fui de vacaciones. Aunque luego dicen que uno necesita vacaciones de las vacaciones.
1: Así es.
0: Pero la realidad es que yo justo venía pensando, yo era antivacaciones antes, ¿sabes? Cero descansaba.
1: Pero es necesario para el cuerpo.
0: No, yo de 10 años para acá es regla vital, o sea, tienes que pausar mínimamente dos veces al año y también hacer pequeñas pausas. A veces no necesitas ir de tanto ni tan lejos, sino cambiar, romper la rutina, quitarle el modo automático, ¿no?
1: Fíjate que recién regresando a Acapulco, porque estuvimos fuera, tuve la oportunidad de ir a una cena con un amigo, una familia, y estaba una amiga de esta misma familia, nos juntamos a cenar, y el tema giró, empezamos a platicar sobre justo esta cuestión de soltar el control. Es decir, cuando nos vamos de vacaciones, pero no soltamos el control, es decir, seguimos en el estrés de cuando regrese voy a hacer, cuando tengo que resolver esto, es realmente no descansas. Entonces, soltar el control, relajarse, es eso finalmente. Suelto el control, es decir, sí, hay cosas que hacer, pero le doy el tiempo
0: yo
1: para
0: no
1: mí.
0: Yo no le contesto a nadie cuando me voy, claro.
1: Entonces es
0: porque si no caes
1: necesario.
0: En lo mismo,
1: claro,
0: ¿no?
1: Claro, entonces las vacaciones tendrían que ser soltar el control por un periodo de tiempo que sea considerable y girar la atención a otras cosas que no sean necesariamente estrés del trabajo, de ahora voy a hacer esto, tengo que hacer aquello, cuando
0: a
1: regrese
0: levantarte
1: voy
0: cuando a... se te antoje. A dormir lo que quieras, a comer lo que quieras, a no tener que estar en un lugar con la prisa, a comer en 15 minutos porque tienes una reunión, a contestar mensajes, llamadas, yo inclusive llego a apartarme de las redes también cuando me voy, si hago una o dos publicaciones, claro. Cuando hago 7 al día, ¿no?
1: Y habrá quien, de nuestros radioescuchas, habrá quien diga, bueno, qué bueno que ustedes pueden tener vacaciones, algunos de nosotros es muy complicado por la exigencia de la vida, pero sí la invitación sería por lo menos 5 minutos, 10 minutos, soltemos el control. 5 o 10 minutos sentados, soltar el control, porque si no soltamos el control, después este exceso de estrés se somatiza, empiezan a surgir las enfermedades justamente por no soltar ese control. Sí, a veces. Pueden ser 5 minutos,
0: no,
1: 2 minutos.
0: No, inclusive
1: al día.
0: A veces para comer. Yo ¿saben qué creo? Nadie es tan indispensable y nada es tan urgente. O sea, sí, en situaciones muy complicadas, pero soltar significa inclusive hasta para comer, ¿no? A veces estás comiendo y estás pensando y estás contestando y estás llamando y realmente dices, ¿qué va a pasar si te detienes 20 minutos a estar disfrutando tu comida? Si te vas con un amigo a una charla, hacer a un lado todo, no estar con la cabeza, ¿no? Al mil.
1: 5 minutos de no hacer nada, pero realmente es no hacer nada. Es decir, no redes, no escribir, no, 5 minutos.
0: Es cinco minutos riquísimo.
1: De verdad puede salvar una vida eso. Puede salvar la vida.
0: Sí, estoy de acuerdo.
1: Entonces,
0: yo diría que 5 minutos cada 4 horas.
1: Por lo menos 5 minutos en el día,
0: ¿no?
1: Por lo menos.
0: Así decir,
1: si puede haber más tiempos de eso, sí, claro. Por supuesto, pero sin por la, insisto, por la premura de la existencia, por las urgencias del
0: claro.
1: trabajo, etcétera. 5 minutos, una pausa de 5 minutos al día que permita justo bajar el estrés. Y de verdad nos reseteamos como máquina. Después de esos 5 minutos, les aseguro que van a haber problemas que se veían como unos enormes problemas, como cosa que puede resolverse sin mucho problema. Entonces, eso es importantísimo. Soltar,
0: oye.
1: Soltar.
0: Vi que te presentaste en Cuernavaca, ¿no?
1: Sí, sí, muchísimas gracias al Ayuntamiento de Yautepec.
0: ¿Me puedes contar de eso?
1: Claro. Hacen una fiesta. Uh-huh. Ahí es muy interesante porque se une la fe católica, porque uh-huh. es una fiesta católica de la iglesia de Yautepec, la Santa Patrona. La Virgen
0: como
1: de
0: una fiesta patronal.
1: Sí, la fiesta patronal de la Virgen de la Asunción. Uh-huh. De hecho, el foro es en el atrio de la iglesia. Uh-huh. Es una iglesia bella, es una iglesia antiquísima. Uh-huh. Y el gobierno municipal colabora, es un trabajo colaborativo con la iglesia y con el gobierno municipal uh-huh. para echar a andar actividades culturales.
0: Okay.
1: Está ahora como director de cultura Oscar Santini, y Oscar Santini es maravilloso porque ha tenido una mirada para organizar y programar una serie de actividades que son extraordinarias, ¿no? No porque me haya yo presentado, sino por lo que invitó. Me toca el día que yo me presento quedarme y ver a Barro Rojo ahí.
0: ¿A poco?
1: Haciendo Viento de Lorca.
0: Ok.
1: No, una cosa impresionante. Yo esta obra la he visto por lo menos 3 veces y no deja de conmoverme. No deja de conmoverme el tiempo de Lorca, de
0: yo
1: Barro
0: no la
1: Rojo.
0: He visto.
1: Es hermosísima, es una pieza hermosísima. El público ovacionando de pie a Barro Rojo ahí en esa fiesta patronal. Entonces eso es una maravilla, es una maravilla. Sí, es cierto, esta separación iglesia-estado es importante, es necesario, pero también cuando estas instituciones se unen en beneficio de la población, bueno, hay que agradecer.
0: Claro, y aparte tiene que ver también con parte de la identidad de los lugares, ¿no?
1: Así es.
0: Entonces, lo que es importante para un pueblo en alguna conmemoración, celebración, creencia, pues el arte cabe en todas partes, ¿no?
1: Así es, y sobre todo la visión que le está imponiendo uh-huh. Justamente la Dirección de Cultura de Yautepec a esta fiesta patronal, y un poco lo que me decía Oscar Santini, director de cultura, me decía, mira, yo puedo traer, no sé, música X, y sé que va a llegar mucha gente, pero sé que después de eso, pues, se van a ir a echar la chela. Entonces, ¿qué
0: oye.
1: Estamos promoviendo? Les traigo Barro Rojo, llevó otro espectáculo maravilloso de títeres gigantes, con eso cerraron. Vi a la República Teatro también, otro día estuve ahí, la República Teatro de Cuautla, son unos titiriteros fenomenales. Dedicaron un día específicamente para la programación infantil y estaba eso a reventar, los niños, las familias muy contentas. Entonces es un gran trabajo que se está haciendo allá.
0: ¿Por qué es importante que como creador vayas a otros lugares a presentarte?
1: Porque amplías la visión de lo que estás haciendo. Obviamente encuentras, cada público es diferente, no hay un público, hay públicos. Y por supuesto hay, incluso yo lo que he podido identificar es que hay humores, hay diferentes tipos de humor.
0: Claro.
1: A lo mejor algo que en México nos provoca mucha risa, eso me ocurrió en Colombia, cosas que nosotros nos puede provocar mucha risa, en Colombia no pasa nada. En Argentina, ¿qué es eso? Y cosas que a nosotros nos podrías decir, bueno, ¿por qué hace eso? En otros lados se botan de la risa. Entonces el sentido del humor incluso cambia. Por supuesto amplías sales de tu zona de confort, porque cada público te va a ir exigiendo cosas distintas. Por eso es tan importante que haya movilidad de los grupos y de los espectáculos y las obras que se están gestando en Acapulco y en Guerrero, que necesitaríamos estarlos moviendo por otras zonas, ¿no? Y por supuesto te encuentras, por ejemplo, a mí me ha ocurrido que te enfrentas con público virgen. El público virgen es extraordinariamente complicado, porque es este público que nunca ha visto teatro o que nunca ha estado en un espectáculo tal cual, y no saben cómo comportarse, cómo hacer, qué hacer.
0: Y entonces, iban pasando y se sentaron, ¿no?
1: No,
0: y que
1: en comunidades indígenas, en comunidades campesinas, ya. Que no hay teatro. Entonces, que llegas y ¿qué van a hacer? ¿Vamos a hacer teatro? Ah, van a bailar. No vamos a hacer teatro. Ah, es por eso, la danza. Entonces, esta identificación justo indica que no tienen referencia de lo teatral. Entonces, es un público en donde uno como creador esperaría una reacción y no la tienen, porque es un público que está recibiendo por primera vez un espectáculo. Ahí es la enormísima responsabilidad de quienes nos dedicamos al teatro, quienes nos dedicamos al arte, qué tipo de espectáculos llevamos, porque dependiendo de lo que nosotros compartamos es que vamos a ganar un público o vamos a generar un rechazo en el público, sobre todo con el público virgen. Es una alta responsabilidad.
0: Voy a ir a una pausa, pero me dejas pensando. Entonces, cuando se va a crear algo, debes de elegir si lo vas a crear dirigido solo a un sector de público o de población, o va a tener esa elasticidad para que te vayas a cualquier lado y lo presentes, ¿no? Y yo creo que esa parte, la segunda, es mucho más difícil. No sé, vamos a la pausa y regresamos con eso.
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0: ¿Qué es cuál?
1: La mayoría silenciosa.
0: Claro.
1: Y comenzó siendo así como para todo público y ahorita es así como muy preciso el público al que va dirigido. Obviamente eso puede parecer como una falta de precisión técnica. ¿Cómo tu obra no sabes para dónde va a dar? Claro que sabes para dónde va a dar. Por supuesto, porque tú ya estás viendo por el tipo de material que estás trabajando si va para un público
0: infantil. Y por la respuesta que tienes, claro, ¿no? Claro. ¿Quién se ríe? ¿Quién se cuestiona? ¿Quién participa? Sí.
1: Desde antes tú ya estás viendo a qué público vas a dirigir tu obra. De hecho, es una de las primeras cosas. ¿A quién le quieres hablar? Esa es la gran pregunta para el director. ¿A quién le quieres hablar? ¿A quién le quieres dar este mensaje? ¿A quién quieres entregarle esta obra? ¿A qué público? Y a qué público, incluso no solamente de infancia, sino de segmentos al cual vas a dirigirte. Eso, por supuesto.
0: Oye, y también un poco... lo que estemos viviendo, ¿no? Porque de pronto puedes tener una obra que se va pagando y que puede resurgir en cualquier momento por el entorno o la realidad, no sé, del tema que esté, está tan rápido todo, hoy pasa una cosa, mañana otra, que de pronto hay temas que pueden estar muy fuertes, ¿no? Y la obra se trata de eso y dices, es que queda perfecto.
1: La Odisea. Exacto. Está ahorita así como de supermoda por el impacto que tuvo la película.
0: ¿Ya la viste?
1: Ya, no, fue una cosa impresionante. Sí, nos quedamos, mi familia, mis hijos, mi esposa y yo, todo el mundo saliendo del cine y nosotros así sentados sin poder movernos. Sí. Y escurriendo las lágrimas.
0: Sí.
1: Una cosa impresionante. Sí. Y por supuesto, nosotros abordamos el tema de la Odisea hace 20 años. Exacto. Hace 25 años hicimos la Clowndisea.
0: A eso me refiero, como algo que está que puede suceder, que no planeas, de pronto puede.
1: Y ya la obra nos la pidieron, está ya escrita, nos la pidió un grupo, un colectivo que quiere montarla, elegimos, va, órale. Ya los actores pues ya estamos bastante, ya andamos en otros proyectos, pero sí, por supuesto, también hay momentos.
0: ¿Quiénes
1: en
0: que fueron originalmente?
1: Pancholín Puchungazo, Francisco Torres, Pancholín Puchungazo, que le mando saludos, Tallarín de la Sopa Aguada, nada más, dos actores en escena y yo dirigiendo. Y Tallarín era Odiseo o Ulises. Y Pancholín era todos los contras con los que se va enfrentando Odiseo en su aventura. Todos se los avienta Pancholín, entonces son solo dos actores. Está pensada para dos actores.
0: ¿Cuándo la estrenaste esa?
1: Esa fue en el año, me parece que 2005.
0: ¿Y cuánto tiempo la presentaste?
1: Ay, esa obra rodó durante muchos años, durante mucho tiempo. Con esa obra fue la primera vez que fuimos a Colombia, que salimos del país. Con esa obra hicimos gira por por los 7 estados de la República que corresponde esta sección, es como está seccionado el país por Secretaría de Cultura, antes Conaculta, que era la región centro-sur. Entonces con esa obra hicimos esta gira, anduvimos también en los bienes comunales de Cacahuatepec presentándola, ¿no? Una cosa linda.
0: Lo cierto es que salir con los proyectos culturales, artísticos, te permiten recoger mucha información.
1: Sí, por supuesto.
0: Te permiten también ver cómo sucede en otros lugares.
1: Un poco lo que comentábamos, no sé si al principio del programa o antes de entrar al aire, no recuerdo, pero esta cuestión del humor, decía yo, hay diferentes tipos de humores. Por ejemplo, llevamos la Claudicea a Colombia y gags que aquí funcionaban muy bien, allá pasaban de noche, y momentos de humor que no habíamos vislumbrado, allá la gente se botaba de risa. Entonces sí hay como estas particularidades del sentido del humor. Es muy extraño, pero así incluso lo podría comparar un poco el humor como con la comida. Hay sabores que son muy propios de lo mexicano que a nosotros nos van a causar mucha risa. Y claro. Y hay sabores que dices, ay, no me gustó. Pero en otros lados sí les gusta, sí les provoca risa, ¿no? Entonces, eso fue una de las primeras cosas que aprendí cuando
0: y al revés también, ¿no? Vas a otros lugares y puedes tomar información que te permita mejorar lo que estás
1: claro,
0: haciendo. ¿No?
1: Así es. Te permite justo ver otras miradas, y eso va a terminar alimentando tu obra. Y entender que cuando, sobre todo nosotros que hacemos teatro popular, entender que ir a estos espacios vírgenes implica también este alto sentido de la responsabilidad. Y espacios vírgenes, público virgen, no solamente en Guerrero, no solamente en México.
0: Oye, y hablando de cuando no hay respuesta, hablando de cuando no se ríen o cuando están, pero yo también he creído que los que están en el escenario o los que están en escena perciben cuando un público está atento y cuando pues están ahí sentados y ni te están

0: si la angustia entra, la desesperación, ¿qué está pasando? Y terminando la presentación, la gente acercándose, qué hermoso trabajo, qué bonito, nos gustó mucho, pero durante la presentación estaban cero. Entonces, un poco como esta parte, que insisto, del público virgen, que no saben que pueden soltarse una risotada tremenda si les causa la risa eso que están viendo, ¿no?
1: Entonces, o que a lo mejor el carácter de ciertas regiones es diferente.
0: Es diferente, exacto, a eso sí, me refiero.
1: O sea, yo también puedo decir que es diferente un público de Acapulco a uno de Chilpancingo, a uno de Taxco, ¿no?
0: Así es.
1: Que tú dices, ¿sí estarán escuchándome?
0: Así es, exactamente.
1: ¿No? O sea, sí estoy llegando, que no tienes una ida y vuelta en respuesta para decir, okay, lo estoy haciendo bien. Sí, que son menos expresivos. Y yo te iba a preguntar justo esto. Cuando estás en el escenario, ¿tú por qué optas, Manuel? Fíjense hasta dónde estamos llegando. ¿Tú por qué optas? ¿Por atender la respuesta o por te cierras tú en lo tuyo y afuera esa tercera pared real es como si tú estuvieras?
0: Estar en el escenario es como tener la mirada adentro y tener la mirada afuera. Muy complicado que no tengas la mirada adentro y que no tengas la mirada afuera. De hecho, justamente tener todo el tiempo la mirada afuera, te desconcentra de lo que estás haciendo.
1: Sí.
0: Y tener todo el tiempo la mirada adentro te desconecta de si estás llegando realmente o no.
1: Es que te voy a decir algo. Yo hago esto. Ajá. No, yo me estoy confesando, pero yo hago, porque yo siento que si observo y condiciono mi actuar, ya no me sale.
0: Te saliste. Ajá, es que ahí es de donde te está ganando la mirada del público y te saca.
1: O inclusive, si yo veo que alguien no está respondiendo, me puedo comprar una idea justo de lo que a lo mejor tú puedes decir, es que no nos dicen, ¿no? Y entonces, yo cuando me subo, yo haz de cuenta que hago esto así.
0: Sí.
1: Y te lo pregunto porque al final del día, pues cada creador, cada actor, actriz o alguien que se suba a un escenario, desde qué lugar lo hacen, ¿no?
0: Sí,
1: y a lo mejor el punto de equilibrio sería, volteo acá, pero sigo aquí.
0: Es que es eso, que tienes la mirada adentro y la mirada afuera.
1: Pues no tan fácil, ¿no?
0: Esta mirada adentro y esta mirada afuera es parte del trabajo técnico que debe acompañar.
1: Claro.
0: Entonces, claro. De hecho, se trabaja, se ejercita en los talleres, en las clases. Eso es lo que hay que estar trabajando. Cómo vas construyendo adentro, vas sosteniendo adentro.
1: Sí, y que si ves, no te puedes perder acá.
0: No te puedes perder acá, pero tienes la mirada también afuera, porque si no, ya te paraste al lado. Tu haz de luz estaba acá y tú te paraste en el otro lado, ¿no? ¿No? Tu área de iluminación ya te saliste. ¿Por qué? Porque estaba tan allá acá adentro que... No. Entonces es la mirada adentro y la mirada afuera. Y es una constante. Por supuesto, siento que no estoy llegando con el público, pues empiezan a poner los focos amarillos, ¿no? Algo está pasando.
1: ¿Qué puedo hacer?
0: Y una manera maravillosa de perderse es tratar de complacer al público y meterlo.
1: Sí, no. Más bien yo a eso me refiero. Sí. Sí,
0: ahí te pierdes.
1: No hay manera.
0: Porque empiezas a sobreactuar, pierdes las líneas.
1: No hay manera. Te pierdes, literalmente, porque estás concentrado en otra cosa. Es la realidad. Ok. ¡Ay! Pues ustedes, ¿desde dónde lo hacen, no? Las comunidades, los que actúan, los que dirigen, los que están en un escenario, en cualquiera de las...
0: Pero es importante esto que mencionamos, porque no solamente para el público, no solamente para los hacedores de teatro.
1: Eso sino para el público.
0: Para el público, para todos los que nos están escuchando. Y eso es una cosa que yo les menciono y les insisto, sobre todo cuando trabajo con jóvenes. Y con jóvenes que por primera vez se acercan al arte teatral o con niños. ¿Qué pasa cuando tienes que exponer en la escuela y estás frente a tus compañeros y cuando vas a empezar a exponer un tema, se te borra todo de la mente? ¿Por qué te gana el nervio? ¿Por qué es tan complicado hablar en público?

0: Bueno, todo eso se trabaja desde lo teatral. Es decir, si los jóvenes, los niños se acuden a una clase de teatro, no se les expone, porque entonces este temor a la mirada del otro pues se va a acrecentar. Lo que hay que hacer es trabajarlo para comprender qué es ese fenómeno y cómo se puede trabajar, cómo se puede gestionar para niños, jóvenes o para adultos que les causa pavor hablar en público. Bueno, eso se trabaja, justo eso es lo que va a desarrollar el tener un acercamiento con la actividad teatral. Oye, y tiene que ver con esto que estamos hablando
1: justamente. ¿Y no será que la posibilidad de ser otro te quita la pena?
0: Sí, por supuesto, esa es una estrategia, por ejemplo, de trabajo con infancias, que es maravilloso, que es justamente los títeres. Un títere le va a permitir a un niño que es sumamente reservado, tímido, abrirse y hablar, porque ya no es él, está hablando a través de otro.
1: Claro, de un personaje.
0: De un personaje. Uh-huh. Y entonces van a hablar y van a decir, es una cosa impresionante. El trabajo con títeres es una estrategia que es fundamental cuando se trabaja con niños.
1: Ok, voy a ir a la pausa. Jueguen con los niños. Ahorita me quedé pensando en lo que Manuel dice. A veces somos muy adultos con las infancias y esa adultez los abruma. Y no hablo de que tengan que ser actores o actrices. No, en el día a día, jueguen. Es muy probable que en el juego obtengan información de lo que ese niño o esa niña sienten, viven, necesitan, les angustia, les gusta. A veces, inclusive, cuando estás jugando con las infancias, se les olvida ya que eres tú, ¿no? El papá, la mamá, que están hablando, están compartiendo y no lo hacemos tanto.
0: El juego de rol justamente es el que permite, ahí se va gestando de alguna manera también la personalidad de ese ser humano, porque tiene que ver, esto que mencionas, tiene que ver con la gran pregunta de cómo concebimos a los niños, a las infancias, como un ser que tiene que transitar para llegar a ser adulto. Es decir, entonces está incompleto. Y no, es un ser en plenitud. Un niño es un ser en plenitud.
1: Como si le faltara.
0: Como si, ¿no?, le faltara algo, y no, por supuesto que no. Pero
1: a los que nos falta.
0: Sí, a los que ya se nos olvidó esa parte. Exacto. Entonces, esta mirada adultocéntrica es la que luego solemos imponer. Yo recientemente vi a un papá y me dolió muchísimo porque iban hacia lo lejos y le iba hablando el papá al niño como si el niño fuera un adulto. Entonces
1: a mí me duele el alma cuando veo eso.
0: No es que le fuera regañando, pero le iba hablando como si fuera un adulto.
1: Sí, pero no lo es.
0: Pero no lo es. No lo es. Es un ser en plenitud, pero su desarrollo psicológico, psicoemocional está.
1: Es un niño.
0: Es un niño, por supuesto.
1: Ok, vamos a la pausa. Yo por eso soy la eterna niña.
0: Sí. yo soy un niño en plenitud.
1: Totalmente. Totalmente sí, Manuel. La pausa y regresamos.
2: Son las 11:33.
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0: Estamos ya de vuelta, 11:36. Ay, no me quiero quedar con la duda. Ahorita voy a buscar la foto. ¿Sí sabes qué obra te estoy diciendo? La de Capicua.
1: Sí. No.
0: ¿No?
1: No estaba ahí. No estaba.
0: Bueno,
1: no,
0: era Emiliano. Perdida. El punto es que, retomando lo que estábamos hablando, ya me perdí justo hablando de, porque estoy pensando en mi cabeza. Pero nos queda ya muy poco tiempo, Manuel, no respecto del programa, sino del año.
1: Ajá.
0: ¿Cómo lo vas a cerrar? ¿Qué esperas? ¿Qué vislumbras? Nos dejamos de ver un mesecito, pero bueno, hoy que estás aquí y hablábamos fuera del aire también de lo que implica, ¿no? El tiempo ya está aquí, o sea, ya el año para mí ya se fue. Y es increíble cómo cada vez que hablo con Manuel, sigo observando su necesidad de crear, de hacer, de proponer. Yo ya no fui al ejercicio que hicieron en el Bar del Puerto. Uh-huh. No sé cómo les fue, porque fueron dos sábados, ¿no?
1: Vamos a estar todos los el primer sábado de cada mes. Y muy
0: posible. El último era, ¿no?
1: No, primer sábado.
0: El primer sábado, ok.
1: Y muy posiblemente incrementemos un sábado más. Es decir, que estemos cada 15 días.
0: Oye, ¿y cómo les fue esos dos que estuvieron?
1: Bien. Es un proyecto que justo necesita correr, porque es un trabajo que corre frente al público.
0: Claro.
1: Entonces, para nosotros es, yo le decía a Tallarín, es como nuestro gimnasio. Tenemos que estar ahí en el gimnasio.
0: O sea, el primer sábado de septiembre, de octubre, de noviembre y de diciembre, en ahí el estaremos. Bar del Puerto, ¿a qué hora?
1: La última vez fue a las 8, pero este septiembre 5 vamos a probar a las 9 de la noche, que lleguen un poquito más.
0: ¿Ah, sí?
1: Sí, pues es un espectáculo para adultos y de bar.
0: Ok. Sábado 5 sería el siguiente.
1: Así es.
0: Eso por un lado, ¿no? Y por el otro, ¿cómo cierras el año? ¿Cómo ves que nos falta? Pues ya nada.
1: Yo inicio con un nuevo proceso académico. Yo me meto a estudiar.
0: Doctorado, ¿verdad?
1: Sí. Sí, ya estoy inscrito, ya empiezo mis clases en unos días.
0: ¿De qué es?
1: Doctorado en educación. Voy a hacer el doctorado en educación porque considero que para el estado de Guerrero requerimos procesos académicos en arte. Entonces tuve la oportunidad de estudiar un doctorado en historia del arte, que a mí personalmente me había servido mucho, pero creo que la urgencia en Guerrero es justo. La cuestión de la educación artística, y por ahí va mi tesis y por ahí va lo que voy a estar estudiando. Entonces eso, y ¿qué más? Pues el trabajo en la universidad. Iniciamos el siguiente ciclo escolar, se van a convocar a estudiantes de las diferentes escuelas de aquí para que vayan a los cursos y talleres que damos en el Centro de Arte. Vamos a estar recibiendo jóvenes de las diferentes licenciaturas y de las preparatorias para seguir trabajando con ellos. Tenemos la nueva obra que se llama La Adoración. Vamos a ver si la podemos mover con la Dirección de Cultura de la universidad. Y
0: ¿cómo para cuándo?
1: Eso tendría que ser ya para septiembre, octubre. O sea, porque el proyecto es que esa obra fue hecha específicamente para ir a las escuelas de la universidad. Es una obra hecha para eso. Y de hecho nos...
0: ¿Cuánto tiempo se invierte en una obra, Manuel?
1: Sí. Sí, nos tardamos como 6 meses en ese trabajo porque partimos de la nada, es decir, nosotros escribimos el texto, eso nos llevó un rato, la producción, el montaje, sí, un buen rato. Y bueno, en septiembre...
0: Pero es para este año esa.
1: Es para este año, sí. En septiembre tengo algunas fechas en la Ciudad de México y en el Estado de México, y en octubre algunas fechas en Morelos nuevamente. Entonces, vamos a estar movidos nosotros.
0: Morelos seguimos... bien, ¿verdad?
1: Sí, Morelos, voy a ser muy sincero, al encontrar ciertas dificultades en Guerrero para mover nuestra obra fuera de la universidad, porque yo trabajo para la universidad, pero también hacemos presentaciones fuera, al encontrar dificultades para poder difundir nuestra obra. Lo que hemos hecho es voltear a ver a Morelos, y en Morelos tenemos un montón de foros independientes, tiene una actividad cultural.
0: ¿Tienes idea de cuántos habrá?
1: No, son muchos.
0: Pero son muchísimos,
1: son muchos,
0: ¿verdad?
1: Incluso posiblemente en diciembre llevemos el Chinchorro, uh-huh, también a un bar en Morelos, que se llama El Cabaret.
0: Oye, estamos así. Y los públicos son distintos.
1: Sí,
0: ¿no?
1: sí, porque en el caso de Cuernavaca tenemos un público que asiste a ver las obras, que asiste a los espectáculos y que tiene justo el conocimiento, la experiencia de haber estado en muchos trabajos y tienen así como esa mirada crítica.
0: También es un público más exigente,
1: sí,
0: por lo mismo.
1: Sí,
0: ¿no?
1: Es un público más exigente.
0: Pero eso
1: muy
0: es un
1: noble
0: reto también para ustedes.
1: Y eso es lo importante, la importancia, insisto, de salirnos de la zona de confort, de ya tengo mi público cautivo y me dedico a ellos, ¿no? Entonces, salirse de la zona de confort enfrentando otros públicos. Eso siempre nos va a ayudar.
0: Y yo les voy a decir, en lo que sea que hagan, hoy justamente, no escribí, no lo publiqué, pero hoy justamente venía pensando en uno tiene que moverse. Uno tiene que moverse en lo que sea que hagas, a lo que sea que te dediques. Tienes que tener la perspectiva, las miradas de otros lugares, observar, escuchar. Ahorita lo que dijo me queda a mí que ni quiero. La comodidad puede muchas veces atraparnos en un círculo vicioso.
1: Creer que estamos haciendo la obra que México necesita de tu entorno y te das cuenta de dónde está coja, dónde le falta ajustes porque te está viendo otro público.
0: Sí, todas tus carencias también, ¿no? En
1: por
0: decir,
1: supuesto.
0: Oye, esto
1: pero
0: no,
1: si
0: no lo
1: las,
0: sé hacer,
1: pero si no las confrontas,
0: ¿cómo le hago?
1: ¿Cómo creces?
0: No hay de otra. Yo tengo claro que uno tiene que hacerlo. Sí resulta incómodo, pero al final siempre resulta súper generoso moverte. Aprendes mucho, te da otra perspectiva, te transformas, no solo con tu pensamiento, sino con todo lo que eres, con todo lo que eres. Y yo apenas decía también, y casi con esto voy a terminar, Hay un tema del que no vamos a hablar hoy porque ya no nos va a dar tiempo, ¿no? Pero de pronto hacemos lo mismo.
1: Uh-huh. Sí, pues cómodo.
0: Y pues no. O sea, no.
1: Ya encontré la formulita y la repito.
0: Sí, pero no, eso no nos hace bien. A lo que sea que te dediques, yo digo, pero bueno, en esto en específico, ver la diversidad, no sea tan predecible ir a ver una obra de teatro que dices, es que ya sé quién, cómo, cuándo, dónde, a qué hora, ¿sabes? Dejar sembrada esa necesidad, esa incertidumbre, esa curiosidad de decir, ¿y ahora qué? ¿Y ahora qué va a ser, no? ¿Y ahora qué me va a presentar? Y a lo mejor la vida está demasiado rápida, pero tenemos siempre que hacer un espacio para ver qué otra cosa distinta puedo hacer.
1: El proceso creativo.
0: Luego hacen lo que tú haces, ¿no? Y sí, lo replican igualito y dices.
1: El proceso creativo nos coloca en un estado de vulnerabilidad cuando entras en un proceso creativo real.
0: Sí.
1: Porque si estás creando, pues tienes ahí la obra, tienes ahí la cosa y no sabes si va a funcionar o no. Entonces, eso puede generar, genera esta sensación de vulnerabilidad, porque me descoloco. Para estar en un proceso creativo realmente necesito descolocarme de mis lugares comunes, de lo que ya sé hacer, cómo doy el salto a hacer otras cosas. Eso genera ansiedad, genera vulnerabilidad.
0: Y emoción también, ¿no?
1: Sí, por supuesto. Sí. Y ahí es en donde muchos ya no nos, ya me la sé, ya para qué le riesgo, esto funciona, y así tiene que ser, y ya. Entonces, sí, pero pues tu obra hasta ahí va. hasta ahí exploraste, hasta ahí llegaste, y está bien, pero hay quienes no nos quedamos conformes. Y un poco la pregunta que mencionabas, ¿y qué pasa cuando el trabajo no funciona o cuando no está funcionando como esperarías? Y lo que podría mencionar como otro de los enormes aportes del arte y de quien se dedica al arte es la autoestima. Saber que no funcionó, se te cayó. ¿Cuánto tiempo tienes para volver a levantarte y recomponer? Entonces, si tu autoestima no está bien cimentada, botas eso y ya dices, no, mejor me regreso a hacer lo que siempre he hecho porque ya sé que esto funciona, ¿no? Pero si la autoestima está bien cimentada, dices, ok, no funcionó, pero ¿por qué no funcionó? ¿Qué necesito ajustar? ¿Qué necesito corregir? Me regreso otra vez y la corrijo, y otra vez, y otra vez.
0: Sí, ser autocrítico, ¿no?
1: Sí, por supuesto.
0: Sí, hacer un ejercicio de que sí, que no, y también creo que es muy fácil saberlo, lo que pasa es que a veces no queremos verlo. Es muy fácil, bueno, siempre y cuando hagas un ejercicio reflexivo, ¿no? De quiero decir, no solo de la respuesta, sino de lo que tú estás haciendo, uh-huh. más que otra cosa, ¿no? Manuel, ya nos vamos, porque nos vamos a ir con música. ¿Qué mensaje final les quieres dar? Ya hace falta una platiquita, ¿no?
1: Sí, hay que... se abre nuevamente el ciclo escolar, jóvenes, asistan a los talleres de arte que les ofrezca su institución. De verdad, les va a contribuir enormemente a su proceso académico. Cualquier institución, ya sea primaria, secundaria, preparatoria, licenciatura, seguramente tienen un área de cultura, tienen actividades culturales, no las desdeñen. De verdad, es parte de la formación integral de todos y es necesarísimo.
0: Oye, ¿es obligatorio hoy en día?
1: Sí, está incorporado. De hecho, hay una... Bueno, si quieres lo podemos tocar en
0: el próximo programa.
1: En el siguiente programa hay una hoja de ruta de la educación que impulsa la UNESCO, uh-huh. En donde se... Así, a grandes rasgos, la premisa es los grandes problemas que tiene la humanidad requieren profesionistas creativos.
0: Claro.
1: No repetitivos.
0: Lo que estamos hablando.
1: Exacto. Entonces, ¿cómo fortalece los procesos creativos? Necesariamente tienes que tener un acercamiento con el arte y con estrategias que fortalezcan tu creatividad para que cuando tú seas un contador, un abogado, seas lo suficientemente creativo para encontrar soluciones que a otros no se les han ocurrido de esos problemas que están afectando a la humanidad.
0: O para innovar, ¿no?
1: Sí, sí, también. Eso es la innovación.
0: Claro.
1: Eso es la innovación. Entonces, la creatividad es fundamental en toda la formación académica de todos los niveles.
0: Y en la vida de los seres humanos,
1: sí, por
0: ¿no?
1: supuesto.
0: Es que hoy venía pensando en eso. Les juro que venía caminando y venía pensando, inclusive esos matrimonios que tienen 45 años.
1: ¿Qué tan creativos se ponen?
0: No, es que te tienes que poner creativo, claro, Manuel. Si no, claro, adiós, bye.
1: Sí, claro, claro.
0: O sea, ok, haces lo mismo. Yo tengo haciendo radio y tele 27 años. Pero ni de chiste soy lo que era en 1998, o sea, hay así, un abismo. Y también la vida te va empujando a decir, o cambias, o por eso dicen que renovarse o morir, ¿no?
1: Claro, la evolución de nuestra especie encuentra en una de sus columnas fundamentales justamente en la creatividad. Por eso es que hemos evolucionado como especie. Por la creatividad. Entonces, si matamos la creatividad en nuestras generaciones, ¿qué va a pasar con esta especie?
0: Robotcitos.
1: Uh-huh. Exactamente.
0: Robotcitos. Y si tienen 45 años de matrimonio, pónganse las pilas. Sí, sí. La creatividad, yo creo que impulsa la emoción del ser humano. Si eso se acaba... Estamos, quién sabe cómo. Diles adiós, Manuel, allá.
1: Adiós.
0: Gracias, Jackie.
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0: Son las 11 y 59 minutos.
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0: Son las 12 con 29 minutos.
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0: Es la 1:02.
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5: Es la 1:34.
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0: ¿Qué pasa con esa banda, maestro?
1: Otra vez me preguntas, ¿para qué me paras, pues? Ya va, dos veces con esta. Lo que pasa es que la banda...

0: Bien, bien.
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3: Es la 1:46.
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1: Los heridos son dos hombres que laboraban como herreros. Uno fue trasladado al hospital del Quemado en Acapulco. El otro, dado sus condiciones de gravedad, está en vía de ser llevado a la Ciudad de México. Rufina Serrano, una de las locatarias del mercado, advirtió que es una bomba de tiempo el pasillo donde se registró el hecho, que está invadido por material pirotécnico y el pasillo reducido para poder transitar libremente y salir en caso de una emergencia.
2: Pues sí, ya no se transita, pues. Estuviera en un lugar alejadito, pues, del mercado, porque un mercado siempre está concurrido, siempre está lleno de gente, pues, que vienen a surtirse y todo eso, y pues es un peligro tanto para nosotros los que trabajamos aquí. De hecho, esa tortillería no funciona. No, ya no.
1: Ya no funciona, pero ahí quedó el tanque.
2: Sí, está bien. Pienso que sí. Y de hecho, mi refri lo encontré abierto.
1: ¿De los churandos?
2: Ajá, de la onda expansiva, pues.
1: Comerciantes consideran que los daños no fueron tan graves debido a que a la hora del incidente la mayoría de los establecimientos ya estaban cerrados, pero advirtieron que es apremiante prohibir la venta de pirotecnia en el mercado municipal ante el riesgo latente. Al lugar llegaron agentes de la policía estatal, militares y personal de protección civil municipal, quienes ayudaron a sofocar el fuego causado por la explosión, en parte mitigado por una lluvia registrada a esa hora. Desde Atoyac de Álvarez para RTG Noticias, Francisco Magaña.
3: Bueno, esto nos hace ver nuevamente que los municipios no están haciendo su chamba, ¿no? Lo habíamos ya comentado cuando fue la explosión en Cocula, posteriormente vino la explosión en Acapulco, donde se vende la pirotecnia como si fueran dulces. Y decía precisamente el gobierno del Estado, decía, hay una falta de compromiso por parte de los municipios, de los ayuntamientos, para poder controlar el tema de la venta, porque pues estamos hablando de la venta de estos explosivos a la intemperie, se guardan en lugares inapropiados, como es el caso de esto que ocurre ahora en Atoyac. La pregunta es, ¿los ayuntamientos cuándo van a hacer su chamba? Por otro lado, sería importante que el Congreso del Estado ya hiciera algo al respecto, porque entonces vamos a ver cuántos casos así, ¿no?, en los propios mercados municipales donde se expenden la pirotecnia como si fueran, insisto, como si fueran dulces. Y el municipio, ¿dónde está esa autoridad municipal? ¿Están coludidas, comprometidas? Está, ¿qué tal? Insoportable, ¿no? Hemos tenido en estos últimos días temperaturas de hasta 35 grados centígrados en lo que son las zonas costeras. Ya no hablemos de Tierra Caliente, donde la temperatura ha alcanzado... Los últimos días, temperaturas de hasta 35 grados centígrados en lo que son las zonas costeras. Ya no hablemos de Tierra Caliente, donde la temperatura ha alcanzado hasta los 46 grados centígrados. Pero la sensación térmica ha llegado hasta los 45 grados centígrados o más. Vamos con la información que nos presenta nuestra compañera Magui Ortiz.
4: Derivado a condiciones especiales atmosféricas en el estado de Guerrero, se han postergado las precipitaciones pese que de manera oficial la canícula concluyó el pasado 15 de agosto. Ante esto se continúan con temperaturas elevadas en ambas costas, Acapulco, Tierra Caliente y la zona norte, donde el termómetro en estos últimos días ha superado los 42 grados centígrados. Por ello, el llamado que hace la Secretaría de Gestión Integral de Riesgos y Protección Civil a continuar con medidas preventivas.
5: Es de que esta condición probablemente se prolongue alrededor de casi semana y media más. Una vez que concluya esta condición, pues tendríamos ya lluvias más regulares. Pues repito, de manera geográfica, la canícula prácticamente culminó ya hace alrededor de 8 días.
4: Roberto Arroyo Matos, secretario de Gestión Integral de Riesgo y Protección Civil, indicó que, de acuerdo a la CONAGUA, las lluvias se podrían regularizar a mediados del mes de septiembre. Por ello, también la invitación a la ciudadanía de estar al pendiente de todos los mensajes que emitan las autoridades correspondientes y páginas oficiales. Jairo Méndez, Imágenes, RTG Noticias, Maui Ortiz.
3: Hay que tener mucho cuidado con las altas temperaturas, los golpes de calor, los cuadros de deshidratación, principalmente en personas de la tercera edad, niños, mascotas. Hay que tener mucho cuidado, las temperaturas van a continuar, aunque la canícula ya comienza a salir, pero sus efectos siguen siendo bastante altos por el fenómeno del Super Niño. Y vamos ahora con esto que ha sido también otra constante, los aires acondicionados. Sí es una necesidad apremiante, porque hoy en día con estas altas temperaturas pues no se puede ni dormir, pero vamos a conocer más acerca de esto.
6: Ante la ola de calor que no da tregua en Acapulco, la única alternativa para sobrellevar las altas temperaturas en los hogares es adquirir un aire acondicionado. Ya no es un lujo, sino una necesidad apremiante. Acudimos con los expertos de Servicio Técnico RF, Rafael Flores Murillo, quien nos explicó que para adquirir un aire acondicionado mini split, por ejemplo, se deben tomar en cuenta muchos factores. Inicialmente, el área que desean mantener más fresca. Puede ser un aparato de 110 o 220 volts.
7: Venta e instalación, y igual si ustedes compran el equipo, también se lo podemos instalar sin ningún problema. Si nos compran a nosotros el equipo, ahora sí que aparte de la venta, le damos un mantenimiento a los 6 meses totalmente gratis.
6: Los costos de los equipos varían de acuerdo con su capacidad. RF brinda una asesoría previa para adquirir el equipo que más le convenga.
7: Ya instalados le saldrían 7,500, excepto lo de la luz. Tendríamos que checar que tengan su pastilla adecuada para poder instalarlo.
6: El técnico recomienda comprar equipos inverter, ya que estos generan un ahorro significativo en el consumo de energía eléctrica. Manuel Noriega, Valente, les ha informado Hugo Sandoval Alcaraz para RTG Noticias.
3: Y bueno, los aires acondicionados, sin lugar a dudas, ya son una necesidad. El problema es que la Comisión Federal de Electricidad, con sus tarifas, pues no lo contempla así. De hecho, nos ponen con una tarifa de como si tuviéramos una temperatura bastante templada aquí en el puerto de Acapulco, que es algo que se ha estado durante años pidiendo que se cambie esa tarifa, pero que al final no se concluye en nada, ¿no? Y nos siguen cobrando como si viviéramos en, ¿qué les gusta?, en Cuernavaca, en Querétaro, ¿no? No en Acapulco, no en un área cálida. Ojalá el director de la Comisión Federal de Electricidad, que no creo que sea omiso o no conozca las temperaturas que hay en Acapulco, pudiera darse una vueltecita para que vea que no es un lujo, y sobre todo por el tema de que hoy todo el mundo tiene aire acondicionado, no quieren pagar más luz porque además es carísimo debido a estas tarifas de electricidad, y muchos se ven obligados a colgarse, y esto truena la energía eléctrica en las colonias. O sea, es un problema serio. El asunto es que ni la CFE resuelve, ni los propios congresos, no les importa, ¿verdad? Y el problema va a seguir, porque además, si 2026 es un año cálido, el 27 va a ser más cálido. Es algo que va a tener sus propias repercusiones. Vamos ahora con esto que está pasando en la región norte. Lluvias muy escasas, esto mantiene a la presa Valerio Trujano pues en niveles bajos de nivel de agua.
8: Estas son las imágenes de la presa Valerio Trujano en el municipio de Tepecuacuilco, que muestran los problemas de la falta de lluvia que ha llegado a estar por niveles muy bajos a nivel estatal. Se nota la sequía en todo el lugar. Hace 2 semanas la Comisión Nacional de Agua dio a conocer que el nivel de agua había disminuido hasta 38%, sin embargo, con el paso de los días y la escasez de lluvias, el agua ha venido a menos. Se puede apreciar la capa de tierra de la solve y un vaso muy reducido de agua. Cada día que pasa el nivel va descendiendo, por lo que hasta el momento las autoridades federales y estatales no han implementado un plan para esta situación en que se encuentra la presa y que dota de agua tanto a los municipios de Tepecuacuilco como una parte de Iguala. RTG Noticias, Raimundo Ruiz.
3: Bueno, en la región de la montaña están preocupados los campesinos, las campesinas, debido a pues que sus cosechas se ven amenazadas por la sequía. Vamos hasta la región montaña.
9: Ante la falta de lluvias que afecta a la región montaña, habitantes de la comunidad de Tlaxcala realizaron una tradicional procesión con la imagen de San Isidro Labrador para pedir por el regreso de las lluvias y evitar mayores pérdidas en los cultivos. Autoridades comunitarias, mayordomos, devotos, siladoras, cantores y población en general participaron en este acto de fe y devoción, considerado una de las tradiciones más representativas de la comunidad, que se realiza únicamente en este tipo de circunstancias. La preocupación entre los campesinos ha aumentado debido a que han transcurrido varios días sin precipitaciones. El maíz, principal cultivo de la comunidad, comienza a resentir la falta de agua y en algunos casos las plantas ya presentan signos de sequía. Los habitantes señalan que esta situación podría representar importantes pérdidas económicas para las familias que dependen de la agricultura, particularmente en una temporada en la que sus cosechas requieren de manera urgente el agua para continuar con su desarrollo. Bajo los intensos rayos del sol, la comunidad caminó con profunda fe y esperanza, manteniendo viva una tradición que generación tras generación busca pedir la intervención de San Isidro Labrador para que las lluvias regresen y permitan salvar las cosechas. Con información de Virgilio Gil, RTG Noticias.
3: Bueno, nos comenta el vocero de los industriales de la masa y la tortilla en Guerrero, José Popoca, acerca de los precios del kilogramo de la tortilla. Dice que no hay aumentos.
4: Uno de los industriales de la masa y la tortilla en Guerrero, José Popoca Jaimes, aseguró a RTG Noticias que hasta el momento no se tiene ningún incremento al precio del kilo de la tortilla de manera oficial y descartó que haya aumentos en lo que resta del año.
10: No hemos tenido conocimiento de que se haya movido el precio hacia arriba o hacia abajo, ¿no? Tenemos un contrato, perdón, un convenio con el gobierno del estado que no se subirá la tortilla porque nos están surtiendo de maíz desde este enero hasta diciembre de este año al mismo precio.
4: Popoca Jaimes insistió que el abanico de precios en Guerrero van desde los 27 hasta los 32 pesos. Cualquier aumento que se presente, dijo, recae única y exclusivamente en el dueño de cada tortillería.
10: En Acapulco hay 1,133 tortillerías. En el estado de Guerrero hay 4,665 tortillerías. Si alguien subió o alguien bajó su precio, es porque es su responsabilidad y tendrá su motivo, ¿verdad? Que compra al intermediario el maíz.
4: Dijo también que desde la liberación del precio de la tortilla en 1988 se trabaja en común acuerdo con los gobiernos estatales y en el caso de Guerrero se tienen convenios para la compra de maíz a costos accesibles. Lo único que se ha incrementado pero es absorbido por cada molinero son los costos de refacciones y el gas. Esto por el tema de los aranceles y los conflictos en Medio Oriente. Jairo Méndez, Imágenes, RTG Noticias, Maui Ortiz.
3: Bueno, vamos a hacer una pausa. Al regreso vamos a hablar acerca del alto oleaje y las lluvias que generaron en Acapulco, pues encharcamientos principalmente en las zonas bajas, además de pues el deterioro que presenta la vía Cayaco-Puerto Márquez. Todo esto y más al regreso.

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16: Muy bien, ya estamos de vuelta. Gracias por acompañarnos. Vamos con esto de el alto oleaje, las lluvias que han generado encharcamientos principalmente en las playas de Acapulco. Usted sabrá, cuando llueve siempre hay algunas zonas que se encharcan. Pero este es el reporte de Maui Ortiz.
17: Derivado a las lluvias y al alto oleaje que se ha presentado en últimos días en el puerto de Acapulco, esto ha generado algunos encharcamientos grandes sobre la franja de arena de la bahía, justo en las salidas de los cauces pluviales, como es el caso de la playa Hornos a la altura del río del Camarón y en la playa Papagayo junto al Hotel Crystal Beach. De acuerdo con Antonio Rojas Marcial, director general de la Comisión de Agua Potable y Alcantarillado del municipio de Acapulco, se está atendiendo esta problemática que causa una mala vista, sobre todo a los turistas.
18: Todo el tiempo tenemos recorrido por todos los canales, viendo los temas de precisamente que no baje agua residual, agua negra hacia la bahía. Eso lo hacemos con todo gusto, lo interceptamos acá en el colector que traemos aquí en la costera. Ahí interceptamos el agua sucia, el agua negra, para que no baje a la bahía. Esta agua obviamente es la que entra del mar hacia acá este lado y ya no tiene salida, aquí se estanca y ese es el tema que hacen.
17: El funcionario municipal indicó que con personal de la dependencia se atienden estos encharcamientos.
18: Es lo que hacemos todo el tiempo, ahorita ya va a seguir entrando agua del mar, pero ahorita vamos a tratarla, vamos a recoger todo esto, lo espumoso que está, porque eso se viene haciendo, el choque del mar hace esto con el agua que ya está estancada, ¿no?
17: Finalmente, Rojas Marcial confirmó que al momento se tiene una distribución del servicio de agua en toda la ciudad del 87%. Bueno, pues ya escuchó usted bien, no es aguas negras lo que se tiene aquí, simplemente es encharcamiento de la misma agua de mar que viene, no tiene salida, se concentra aquí y pues también esto se junta con lo que es la lluvia. Así es que nada más, ya se están tomando acciones pertinentes por parte de la Capama, en este caso aquí en el puerto de Acapulco. Y pues nada más le decimos a nuestros turistas que la pasen de lo mejor, que disfruten ya en este penúltimo fin de semana de vacaciones de verano. Edwin Zárate, imágenes, RTG Noticias, Maui Ortiz.
16: Bueno, ahora vamos con esto que es el deterioro, dice aquí, irrefrenable en la vía Cayaco-Puerto Marqués. Bueno, es que ir para Cayaco-Puerto Marqués... No solamente en lluvias, o sea, también en tiempo que sequías, todo el tiempo está en mal estado esa carretera, ¿no? Si no está sucia, que no está barrida, que ni riegan las plantas, si hay iluminación está, ya es un lujo. O sea, pareciera que hay dos Acapulcos, ¿no? El Acapulco que es el del turístico y el Acapulco de los olvidados. Vamos a conocer la información.
11: Así se encuentra la carretera Cayaco-Puerto Marqués, con baches, encharcamientos, lodo y basura. Para los ciudadanos, es una zona olvidada por las autoridades, que solo se acuerdan de ellos en épocas electorales. El señor Víctor Manuel considera que la carretera está muy sucia, llena de lodo, baches, en fin, es una zona abandonada por las autoridades.
19: La verdad es que me decía, esta parte siempre ha estado olvidada, porque siempre que llueve, viene como se inunda. Apenas teniendo los trabajos, ya el agua la tenemos encima.
20: Y aparte los trabajos causan tráfico.
19: Sí, a la hora pico está el trafical y honestamente no, estamos inconformes.
11: Mientras que el señor Carlos Hernández pide a las autoridades que manden brigadas para dejar en óptimas condiciones esta arteria vial.
21: Sí, les hace falta todo eso porque el mantenimiento de las calles, las coladeras, por ejemplo, allá están, está una tapadera de la comisión ahí que los fierros están salidos. Entonces la gente grande se puede tropezar o se ha tropezado y se ha caído. Eso también quiere que se arregle porque es de aquí de la banqueta, donde camina uno pues en la vía pública.
11: Ya lo escuchamos, los ciudadanos consideran que la calle Cayaco-Puerto Marqués está olvidada por las autoridades. Jairo Méndez, en la lente, les ha informado Hugo Sandoval Alcaraz para RTG Noticias.
16: Y eso es todo el tiempo, les digo, haya calor, haya frío, haya lluvia, lo que sea, allá es una zona que si las rejillas se descomponen, que si los postes, que se inundó, o sea, no hay un gobierno del municipio que se dedique de verdad a arreglar esa parte, o al menos que esté más interesada en darle una funcionalidad a los servicios públicos, no una imagen, porque podemos maquillarla, ¿no? O sea, podemos ponerle pintura amarilla, poner los postes, pero todos los servicios públicos que pagan con sus impuestos la gente tienen que funcionar, y eso es lo que la gente quiere, que funcionen, no que estén ahí como decoración. Vamos ahora a la siguiente entrevista con Luis Antonio Delgado Soler, director médico asociado en oncología torácica. Vamos a platicar con él sobre este tema, que es un cáncer poco frecuente. ¿Cómo se llama este cáncer? Platíqueme, doctor, muy buenas tardes. Explíqueme, por favor.
22: Hola, Manuel, muy buenas tardes. Te saludo a ti y a tu audiencia. Muchas gracias por el espacio. Como bien mencionas, una enfermedad de la que poco se habla, pero que es muy importante tener en cuenta por el gran impacto que tiene. Esta enfermedad se llama mesotelioma, un tipo de cáncer que se origina alrededor de los pulmones.
16: Bueno, dice que es poco frecuente. ¿En México qué tan frecuente o en dónde se ha detectado más este tipo de cáncer?
22: Es una enfermedad que se presenta cada año alrededor de 300 a 350 casos en el país. Parece un número pequeño cuando lo comparamos con otros cánceres que la comunidad conoce, pero es un número importante, solo que por ser tan infrecuente no escuchamos tanto de él. ¿En qué lugares es más frecuente encontrarlos? En los estados del norte, pero no se limita al norte. En cualquier estado que tenga exposición al material que causa este tipo de tumor, cualquier persona que viva en estos estados puede presentar este tumor a lo largo de su vida.
16: Me dice usted que este cáncer ataca principalmente los pulmones, es el principal órgano al cual ataca.

puede presentarse en otras localizaciones, principalmente en esta membranita que cubre a los pulmones, pero hay otras membranas que cubren también los intestinos, por ejemplo, y ahí también se puede presentar. Pero la forma más frecuente es en

0: personas que pudieran tener alguna actividad en específico pudieran ser más susceptibles a este tipo de cáncer, o es un cáncer que puede darle a cualquier persona? A ver, explíqueme usted, que es el especialista, ¿no?
1: Como bien mencionas, cualquiera de nosotros puede estar expuesto. ¿Quiénes son aquellas personas que están más expuestas? Esta sustancia que causa este tipo de tumor llamado mesotelioma se llama asbesto. El asbesto está contenido en muchos materiales, por ejemplo, materiales de construcción, de minería, construcción de barcos, por ejemplo, destrucción de estos materiales. Así que todas estas personas, hombres o mujeres, trabajadores que están en contacto directo, que trabajan en estas industrias de construcción y destrucción de estos materiales, pueden estar expuestos a respirar asbesto, pero no solo ellos. Porque el asbesto no solo se respira, el asbesto se queda pegado a nuestra ropa, a nuestros zapatos, a nuestro casco, a nuestros lentes. Y cada vez que nosotros nos transportamos, llegamos a casa, convivimos con nuestras familias, ahí podemos también estar llevando este asbesto a nuestra casa y la gente que nos rodea lo está respirando. Entonces, aquellas personas que están en contacto directo tienen el mayor riesgo, pero no solo ellos. También las personas que conviven con estas, que trabajan con estos materiales.
0: ¿Y el tratamiento cómo es? Es decir, ¿es igual como cualquier otro cáncer o tiene alguna, algún diagnóstico en especial?
1: Sí, la forma en la que se hace el diagnóstico es después de que el paciente presenta algunos síntomas relacionados. Estos síntomas suelen ser respiratorios, justo porque el mesotelioma más frecuente es el que rodea los pulmones, así que estas personas suelen tener tos de mucho tiempo de evolución, les suele doler el pecho, se cansan muy rápido cuando caminan. Si alguien que nos está escuchando tiene esta sintomatología y ubica que ha trabajado con estos materiales de construcción o destrucción, pues puede acudir al médico a consulta. ¿Qué es lo que va a pasar? Probablemente primero venga este interrogatorio, la historia, después solicitará un estudio de imagen para ver por dentro cómo están los pulmones y al final se toma una biopsia, es decir, con una aguja pequeñita se toma un fragmento de esta membrana para ver las células y que en un laboratorio nos digan si son células de cáncer o no son células de cáncer. Una vez que esto se determina, cada paciente es diferente y cada paciente recibirá un tratamiento muy específico. En este caso, el médico que lo esté tratando, pues es quien le informará cuál es el tratamiento que le toca. Pero así es como ocurre, ¿no? Una vez que se arma esta historia, principalmente aquellas personas que identifican esta exposición al asbesto y que tienen sintomatología respiratoria, son las que deben acudir a consulta para que se lleve a cabo el diagnóstico y luego el tratamiento.
0: Doctor, por último, ¿este tipo de cáncer también afecta a quienes fuman, por ejemplo? ¿O es distinto?
1: Fumar, sí, fumar es un factor de riesgo agravante. Es decir, cuando uno fuma, está más frecuente el cáncer en el pulmón como tal, no en la membrana que lo recubre. Pero es bien sabido que puede ser un factor de riesgo agravante para estas personas que ya tienen este otro factor de la exposición al asbesto. Así que cualquiera de estos dos factores pudiera desencadenar en este tumor.
0: Doctor, le agradezco mucho la información, bastante interesante. Platicamos con el doctor Luis Antonio Delgado Soler, quien es el director médico asociado en oncología torácica. Agradecemos mucho la información y pues que tenga un excelente fin de semana, doctor.
1: Al contrario, igualmente, muchos saludos a tu audiencia y por favor no olvidar que poco se habla de esta enfermedad, pero que si algo les suena de esta entrevista, acudan a consulta, que se revisen, porque un diagnóstico temprano mejora mucho el pronóstico y la vida de estas personas. Muchas gracias.
0: Y tomen en cuenta estas recomendaciones que nos hace el doctor Luis Antonio Delgado. Hay que tomar todo esto en cuenta. Vamos a hacer una pausa, volvemos con más.
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0: Estamos de vuelta, gracias por acompañarnos. Seguimos con más información para usted. Vamos a conocer pues cuántos casos de dengue se han registrado en toda la entidad. Aquí la información.
1: Guerrero registra 21 casos positivos de dengue y 129 de sarampión en lo que va de este 2026, sin que se hayan reportado fallecimientos por ninguna de estas enfermedades, informó la titular de la Secretaría de Salud Estatal, Alondra García Carvajal. Ante los casos de dengue, llamó a la población a reforzar las medidas preventivas con la limpieza de patios, estanques y azoteas, mientras que la fumigación se concentra en las llamadas manzanas calientes, donde existe mayor presencia de mosquitos. Sobre el sarampión, señaló que los pacientes ya superaron el periodo de riesgo y se encuentran en recuperación.
2: Nosotros no tenemos más de 129 casos aproximadamente positivos a sarampión, que ya pasaron su periodo de riesgo, por así decirlo. No ha habido ninguna defunción.
1: En cuanto al desabasto de medicamentos, se explicó que la transición al modelo IMSS-Bienestar y el esquema de compras consolidadas de la Federación han generado dificultades debido a que algunas claves son declaradas desiertas durante el proceso de adquisición. RTG Noticias, Felipe Zurita.
0: Bueno, vamos ahora a conocer los pormenores. Están preparando la ley integral para proteger a niñas y niños con espectro autista.
1: La presidenta de la Comisión de Salud del Congreso Local, Beatriz Vélez Núñez, informó que concluida la consulta ciudadana a nivel estatal para construir una nueva ley sobre el espectro autista, luego de que la Suprema Corte de Justicia invalidara la que aprobó la anterior legislatura, de ordenar a realizar un proceso abierto de participación. De acuerdo con datos de la Secretaría de Salud del Estado de Guerrero, uno de cada 26 niños es autista, indicador que evidencia la necesidad de fortalecer la atención especializada y las políticas públicas para este sector. Durante más de 6 meses, el Congreso recogió propuestas en distintas regiones de Guerrero, de madres, padres, personas con autismo y asociaciones, quienes plantearon la necesidad de contar con neuropediatras, psicólogos y otros especialistas, así como mejorar la detección temprana y capacitación a docentes para atender a estudiantes con estas condiciones e impulsar su inclusión laboral.
3: De cada 26 niños que nacen, uno tiene autismo.
1: Vélez Núñez señaló que estas propuestas serán incorporadas a la construcción de una nueva legislación que deberá considerar los recursos necesarios para hacer efectivos los derechos de las personas con espectro autista. RTG Noticias, Felipe Zurita.
0: Vamos ahora con esta actividad del DIF Guerrero, que llevó aparatos auditivos a varios municipios de las regiones Norte y Tierra Caliente.
4: Son 134 aparatos auditivos los que se entregaron a beneficiarios de al menos 10 municipios de las regiones Norte y Tierra Caliente del estado de Guerrero a través del programa Oír Bien, Escuchar y Vivir Mejor del DIF estatal. Todo esto como parte de las acciones para mejorar la calidad de vida y fortalecer la inclusión de las personas con diferentes discapacidades. Después de estudios de valoración, personal del DIF Guerrero hizo la entrega de los 134 aparatos auditivos para los beneficiados de los municipios de la región Norte, como es Apaxtla, Pilcaya, Taxco, Cuetzala del Progreso, Tetipac, Ixcateopan de Cuauhtémoc y Teloloapan, y de la zona de Tierra Caliente, a Juchitlán del Progreso, Cirándaro y San Miguel Totolapan. El programa Oír Bien, Escuchar y Vivir Mejor del DIF estatal tiene como objetivo principal de reducir las barreras que enfrentan las personas con discapacidad auditiva, facilitando su comunicación, convivencia familiar, aprendizaje y participación en distintos ámbitos de la vida cotidiana. RTG Noticias, Raimundo Ruiz.
0: Bueno, vamos a otros temas. Vamos ahora con los detalles de la Feria Nacional del Empleo para los Jóvenes.
5: La gobernadora Evelyn Salgado Pineda inauguró la Feria Nacional del Empleo para las Juventudes 2026, donde se ofertaron más de 2.000 plazas, empleos formales, que, además de ingresos, aportarán experiencia en el mercado laboral a los beneficiados en más de 40 empresas.
6: Hoy en la Secretaría del Trabajo y Previsión Social creemos absolutamente en la fuerza, en la energía, en el ímpetu y en las ganas de trabajar que tienen las y los jóvenes guerrerenses. Por eso están tantas vacantes.
5: La Secretaría de Marina tiene disponibles más de 300 vacantes. La Guardia Nacional tiene 1,000 espacios. Omar Estrada Bustos, secretario del Trabajo y Previsión Social del Estado, destacó que el generar fuentes de empleo es un acto de justicia social que refleja que la gobernadora Evelyn Salgado está comprometida con el pueblo y sus necesidades.
7: No es casualidad que hoy que estamos celebrando el mes de la juventud, justamente Guerrero tiene el 30% de jóvenes, jóvenes que están reclamando, que están exigiendo oportunidades de empleo, oportunidades de crecimiento. En este gobierno de Evelyn Salgado, nosotros estamos convencidos de que la mejor política social es la del empleo. Definitivamente el trabajo dignifica al hombre.
5: Les ha informado Hugo Sandoval Alcaraz para RTG Noticias.
0: Bueno, vamos ahora con esta información que tiene, pues, preocupa a muchas personas porque se están presentando muchos sismos o terremotos en diferentes partes del mundo, principalmente en Sudamérica, ¿no? Donde hemos tenido casos en Colombia, en Venezuela y ayer en Perú. Protección Civil pide a la población pues mantener la calma y principalmente estar bien informados.
8: La Secretaría de Gestión Integral de Riesgos y Protección Civil del Estado de Guerrero hizo un llamado a no caer en pánico ni compartir información falsa respecto a una supuesta reacción en cadena entre los sismos registrados en diversas partes de la región y el continente americano. Esto luego de los dos sismos de Venezuela del pasado 24 de junio de intensidad 7.2 y 7.5, el de Colombia del 10 de agosto con magnitud 7.4 y el más reciente en Perú con magnitud 7.2 este jueves 20 de agosto. Roberto Arroyo Matus, titular de la dependencia, precisó que no existe una relación directa entre los movimientos de estructuras tectónicas como la placa de Nazca, la sudamericana o la del Caribe.
9: No hay una relación directa entre ellos. Hay que recordar que nuestro planeta está conformado por diferentes placas tectónicas y estas pues tienden a tener algunos movimientos, pero en realidad, te repito, no hay una relación directa, no hay efectos de cascada o efectos de tipo dominó como se maneja normalmente en redes. Son fenómenos completamente, en ocasiones generados de manera completamente diferente.
8: Señaló que Guerrero es el segundo estado de mayor sismicidad, promediando cerca de 34 movimientos diarios, sumando en lo que va del año poco más de 8,000. Ante este panorama, reiteró que la ciencia aún no cuenta con métodos para predecir cuándo o dónde ocurrirá un terremoto, pero lo que sí se puede hacer es estar preparados para este tipo de eventualidades.
9: Los sismos no se puede predecir. Lo que sí es importante saber es de que si nos dicen que mañana va a temblar, efectivamente, te repito, está temblando siempre en Guerrero, prácticamente con ese promedio de sismos, y esto pues debe de alentar sobre todo la cultura de la prevención de desastres.
8: RTG Noticias, Mau Ortiz.
0: Sobre todo estar bien informado, ¿no? Porque en redes sociales todos son expertos en sismología, todos son científicos, aunque no hayan ido ni a la primaria. Vámonos a la pausa y regresamos en unos instantes.
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0: Estamos de vuelta, gracias por acompañarnos. Vamos con más noticias. El gobierno del estado fortalece protocolos y mecanismos de coordinación interinstitucional para atender de manera oportuna, integral y con enfoque de derechos humanos todos los casos de desplazamiento interno en Guerrero. El subsecretario de Desarrollo Político y Social, Francisco Rodríguez Cisneros, encabezó una reunión de trabajo con titulares y representantes de distintas dependencias de la administración estatal para revisar acciones en busca de consolidar el protocolo de atención a esta problemática y mejorar la capacidad de respuesta institucional. Durante el encuentro, Rodríguez Cisneros destacó el acompañamiento y la asesoría técnica de la Agencia de la ONU para los refugiados en la elaboración y fortalecimiento de esta herramienta que permitirá establecer procedimientos claros para la atención, seguimiento y conclusión de los casos de desplazamiento interno. En su intervención, Fátima Lara, asociada de esta asociación, de esta asesoría técnica, reconoció los esfuerzos del gobierno de Guerrero para fortalecer la atención de desplazamiento interno y resaltó la importancia de contar con mecanismos que permitan actuar de manera preventiva, coordinada y con pleno respeto a los derechos humanos. Y colectivos buscadores piden sensibilidad y respeto ante la pega de fichas en áreas públicas.
1: En la antesala de las elecciones a la gubernatura del 2027, algunos equipos de campaña colocan propaganda política de candidatas y candidatos sobre fichas de búsqueda de personas desaparecidas. Esta situación ha generado la molestia en los distintos colectivos y agrupaciones de familiares de desaparecidos. Sergio Ceballos Asensio, de Familias de Acapulco en Busca de sus Desaparecidos, indicó que cada jornada de pega de fichas de búsqueda representa un gasto aproximadamente de 1,000 pesos por día, que es absorbido completamente por los integrantes de cada colectivo.
2: Las fichas no nos las regalan, ¿no? Tenemos que poner de nosotras, de nuestra propia bolsa, ¿no? Entonces, pues creo que ya ha pasado muchas veces y no sé si lo hacen a propósito o no concientizan a sus personas que mandan a pegar esas fichas, ¿no? Entonces, esta propaganda, y es complicado para nosotros estar haciéndolo.
1: En este sentido, dijo también que es necesario que los mismos políticos y políticas tengan mayor sensibilidad ante el problema que representa la desaparición de personas en Guerrero y que al menos capaciten a su personal para respetar las fichas de búsqueda.
2: Es lamentable, ¿no? La empatía, la solidaridad de las... siendo uno que me contrataran a mí para pegarlo, pues yo no lo haría, ¿no? Pegarle propaganda a una ficha de búsqueda, ¿no? Entonces es concientizar también a la ciudadanía, ¿no? También que pues no es... Nos puede pasar a cualquiera, no es porque andes en cosas malas, ¿no? Sino cualquier situación, salir de... A veces muchas personas salen temprano de trabajar y ya no regresan a casa, ¿no?
1: Finalmente dijo que se tiene programada una nueva jornada de búsqueda para la próxima semana y se sigue confiando en que las autoridades agilicen los procesos de identificación de personas a través del ADN y no con huellas digitales, donde la probabilidad de parentesco es más reducida. Edwin Zarate, Imágenes, RTG Noticias, Maui Ortiz.
0: En otros temas, en la Costa Grande, pues denuncian que los trabajos de encauzamiento del río Atoyac están abandonados. Nuestro reporte con nuestro compañero Francisco Magaña.
3: Los trabajos de saneamiento y encauzamiento de drenaje del río Atoyac en la cabecera municipal desde mayo del año pasado se encuentran abandonados. Esto a pesar de la exigencia de los integrantes de la Organización Ambientalista de Rescate de la Cuenca del Río Atoyac, encabezados por Arturo García Jiménez, para que el gobierno municipal diera un informe financiero de la aplicación de más de 130 millones para el encauzamiento del drenaje de esta fuente y su saneamiento. Incluso estos trabajos fueron recomendados por la Comisión Nacional de Derechos Humanos desde la administración de Yanely Hernández hasta la fecha,

0: es lo que causa que se siga vertiendo sus aguas residuales en los márgenes del río Atoyac. La constructora responsable de estos proyectos dejó los tubos y ollas a medio construir, sin que a la fecha se dé un informe por parte de las autoridades correspondientes. Desde Atoyac de Álvarez, para RTG Noticias, Francisco Magaña.
1: Bueno, vamos con la exposición Mina del Solar, esto allá en Taxco de Alarcón. Este es el reporte de Raimundo Ruiz.
2: En el Museo de Arte Virreinal se localiza la exposición fotográfica del pionero del fotoperiodismo de Taxco, Juan Crisóstomo Estrada González, titulada Mina del Solar, en el que se narra no solo la construcción de esta unidad que permitió la explotación de la minería en la mitad del siglo XX, sino también se muestra el pasado y sus gobiernos federal y estatal. En estas imágenes captadas por la lente del también cronista vitalicio de Taxco, Juan Crisóstomo Estrada, aparece el entonces presidente de México, Luis Echeverría, junto al entonces gobernador Rubén Figueroa Figueroa cuando se inauguraron las instalaciones, lo mismo que el gobernador Alejandro Cervantes, quien visitó las minas de Taxco.
3: Esta exposición busca dar cuenta pues de este rastreo de información para situarnos en la relevancia y la importancia de la minería en Taxco a lo largo de los distintos momentos históricos, a lo largo de los siglos, y concluir con una minería mucho más moderna, edificada ya a mediados, en los años 70 del siglo XX, que es la Mina del Solar.
2: Esta exposición es parte de la Fototeca Taxco del Fondo Fotográfico Juan Crisóstomo Estrada de la UNAM, a través de una curaduría realizada por la ahora egresada Isabela Díaz Navarro.
4: Y justo fue por eso que elegí el tema y justo para mi documento de mi tesina. Entonces, básicamente, esa es mi experiencia.
2: RTG Noticias, Raimundo Ruiz.
1: Vamos ahora con Manuel Nava y la sección Cuestión de Peso. Adelante, Manuel.
5: ¿Cómo les va? ¿Cómo están ustedes? El precio de la canasta alimentaria siempre es una cuestión de peso. El costo de vida para las y los mexicanos en las ciudades del país se incrementó 3.5% anual en julio, con lo que estuvo por encima de la inflación anual del séptimo mes del presente año, que fue de 3.1%. Los mexicanos necesitaron 4.884 pesos para acceder a la canasta básica de servicios y alimentos en zonas urbanas, según la línea de pobreza que define el Instituto Nacional de Estadística y Geografía. En zonas rurales, las personas necesitaron 3.494 pesos para acceder a la canasta básica y esto fue un incremento de 2.9% con respecto a julio del 2025. Por otro lado, el costo de la canasta alimentaria en zonas urbanas fue de 2.545 pesos en julio de 2026, un incremento de 3.8% anual, mientras que esta misma canasta en zonas rurales fue de 1.894 pesos en el séptimo mes del año, un aumento de 2% con respecto a 2025. La canasta alimentaria siempre es una cuestión de peso. Por el favor de su atención, muchas gracias.
1: Gracias por su amable atención. Buen provecho. Los espero a las 8 de la noche con más noticias aquí en RTG Noticias. Muchísimas gracias. Que tengan buena tarde.
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1: Son las 3:16.

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2: Son las 3:44.

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5: Son las 3:59.

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2: Son las 4:13.

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4: Son las 4:28.

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9: Son las 4:44.

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2: Son las 5 en punto.

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3: Son las 5:14.

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2: Son las 5:29.

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2: Son las 5:43.

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2: Son las 5:58.

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1: 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No es solo música, es identidad bañada por sol. 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